0: A lo mejor podría cantar.
1: Y lo haces tan lindo.
0: Los vecinos me lo piden siempre. Y a mí me gusta tanto.
1: Puede ser en algún momento más adelante.
0: Pero sería para
1: ayudarte. En algún momento más adelante.
0: Ah, mamá.
1: Y siempre que no interfiera con las cosas que tenés que hacer en casa.
2: ¡Ay, por favor! ¡Apagá esa radio, querés!
3: ¡Bueno, che!
2: ¿Sabés cómo me tienen? Todo el día con Gardel. ¡Dale que te dale! ¡Y dale que te dale! ¡Hasta acá! ¡Hasta acá me tienen! ¡Ah!
1: Estamos todos locos.
0: ¿Te acordás cuando lo conocimos?
1: ¿A quién?
0: A Gardel, mamá.
1: Ay, claro, ¿cómo no me voy a acordar? Nos cruzamos con él en aquella esquina, ¿no?
0: Sí. Yo era chiquita y el barrio estaba todo al vuelo.

0: Dale, Juanita, dale, Juanita.
1: Sí, sí, claro que sí.
2: ¡Vamos arriba, vamos al medio! ¡Soy vecina, soy! ¡Vamos, Perlita!
3: ¿A dónde?
2: A la fiesta, a la casa de los Alves.
3: Ay, pero no sé si me van a dejar ir.
1: ¡Vamos, que tenés que cantar!
3: ¡Mamá, puedo ir!
1: Anda, mija, pero no vuelvas tarde.
2: Gracias, doña Melba.

0: ¡Talita! ¡Talita!
1: ¡Ay, muchachos vinieron!
2: Claro que llegó sí. La cantante.
0: ¡Linda, qué linda!
1: Gracias. Ay, estoy muy nerviosa.
2: ¿Por qué?
1: Lo que pasa es que los de la orquesta ya están adentro.
3: Es lo mismo de siempre, Perla,
2: no te preocupes,
3: por favor.
2: Vas a cantar divino.
0: Dale, anda, la vas a romper, anda.
4: ¿Quieres que te acompañemos?
1: No, no, prefiero ir sola porque así voy arreglándolo todo.
2: Bien.
1: Entro y nos vemos, ¿sí?
4: ¡Ey, amiga!
1: ¿Qué?
4: No sea cosa que te agrandes y después no nos dirija la palabra, ¿eh?
1: ¡Ay, qué loco! Buenas noches.
5: Buenas noches.
1: Soy la cantante de la orquesta de Julián Callenas.
5: Ah, sí.
1: Me están esperando.
5: Un momento, por favor.
1: ¿Momento?
5: Sí, así es. Tengo un sobre para usted.
1: ¿Un sobre?
5: Sí, su actuación se ha cancelado.
1: ¿Cómo?
5: Lo siento.
1: ¿Pero cómo que lo siente? Si estaba todo arreglado.
5: Mire, lamentablemente cumplo órdenes y usted no puede pasar. Insisto, aquí tiene el sobre.
1: ¡Oyeron, muchachos!
4: ¿Qué pasó? ¿Qué pasó?
1: No me dejan pasar y tampoco me dicen por qué.
4: ¿Cómo que no deja pasar?
5: La señora no puede
4: pasar. A ver.
2: ¿Qué tiene que pasar?
4: ¿Qué es lo que pasa acá? ¿Por qué no puede pasar la señorita?
5: Mirá, disculpa, pero...
4: Disculpa no. Discúlpeme. Un poco más de respeto.
5: Tiene razón. Lo siento. Discúlpeme. La señora no puede pasar.
4: ¿Usted no se da cuenta que la orquesta está sonando adentro y la señorita, la cantante, está afuera?
5: Entiendo todo lo que usted me dice, pero comprenda. Recibo órdenes, las cumplo y actúo.
3: ¡Ah, actúa este!
4: ¡Pero manigote, correte!
3: ¿Pero qué hace?
4: ¡Pasá, perrita!
3: ¡Se volvió loco!
4: ¡Pasá, perrita!
3: ¡Suélteme! ¡Se le volvió loco!
6: ¿Pero dónde va? ¿Pero dónde va? ¡Si me estás diciendo que usted no puede!
4: ¡Dale la mano!
6: ¡Escuche, por favor!
1: ¡Atrevido!
6: ¿Pero qué hace?
1: ¿Pero y usted quién se cree que soy yo?
6: ¡Pero por favor, señora!
2: ¡Señorita!
4: Discúlpeme, señor. Entro sin autorización. Discúlpeme.
6: Señorita.
3: ¡Cacahuete!
6: No se preocupe. Yo me encargo. Por favor, señorita, comprenda que este es un lugar exclusivo.
1: ¿Y qué?
6: Y que hay normas, hay reglas y las debemos de cumplir.
2: Normas, reglas.
6: Por favor, ¿me permite el sobre? Gracias.
1: Otra vez ese sobre.
6: Y tome, tenemos la generosidad de abonarle, aunque usted no cante.
1: Perfecto. Me pagan por no cantar. Me pagan por hacer nada. Yo así no quiero la plata.
4: Ah, pero escúcheme, caballero, ¿qué necesidad tiene de hacerle esto a la pobre chiquilina?
6: Lo que quiero es que comprenda, que no es nada personal.
4: No hay nada que
6: entiéndalo, que hay disposiciones. Entiéndalo.
4: A ver, dígalo por lo claro.
6: Está bien. Hay una disposición que prohíbe que ingresen las personas de color. ¿Comprende?
2: Esto es el colmo. No puedo creer.
4: ¿Sabe qué? La vamos a dejar acá.
1: Pero ustedes lo que no tienen es vergüenza.
4: Este club apesta.
2: No se puede creer. Son unos asquerosos.
7: Tranquila, Paulita.
1: Sí.
7: Va a estar todo bien, tranquila.

0: Y los de la orquesta me dejaron parada.
1: No, Perlita, no es así. Los muchachos tienen que hacer el peso, tienen que parar la olla.
2: Ellos no merecen que vos estés así. Vas a tener mejores oportunidades, ya vas a ver.
1: Claro.
3: Mirá, Perla, vos sos una piba y tenés todo un camino por delante. Y como que me llamo Anselmo Rossi, yo te juro que te voy a ayudar.
4: Y su dura historia forman nuestra identidad, y rescatar su memoria debe esta tierra oriental.

0: momentito. ¿A dónde van ustedes? Quédense ahí. Miren que los conozco, ¿eh? Sí, Anselmo. Es cierto. Los negros hemos dado y dimos mucho a esta sociedad. Y la mayoría nos respeta.
1: Quiero creer que algún día nuestra sociedad va a estar libre de aberraciones como esta y de otras violencias peores.
0: Sobre todo hacia las mujeres. No más racismo ni discriminación.

Continuamos disfrutando de esta ópera que homenajea a la figura de la Gran Lágrima Ríos, con la dirección escénica de Hugo Blandamuro y la musical de Esteban Luis.

0: ¿Cuántos? Ocho años hace que no nos vemos, Perla. ¿Cómo vuela la vida?
1: Ay, sí, en serio, Anselmo. ¿Vos seguís viviendo en Buenos Aires?
0: No, ya no. Me separé de mi mujer.
1: Uy, qué macana. ¿Hijos?
0: Sí, una nena vive con la madre allá.
1: ¿Los chicos siempre pagan los platos rotos?
0: No, ¿sabes que no? En este caso no. Nos estamos divorciando en muy buenos términos.
1: ¡Qué bien!
0: Sí, de hecho estoy cruzando el charco seguido para ver a la nena. Pero ahora estoy acá en Montevideo. Conseguí una casita en Malvin, cerca de la playa, preciosa. Estoy esperando las vacaciones para que la nena venga a pasar conmigo. Todavía es muy chiquita. Pero bueno, basta de hablar de mí. Contame de vos. ¿Cómo va tu vida, tu canto? ¿Estás trabajando mucho?
1: Sí, trabajo. Siempre tengo algo. También hice algunas giras con un par de orquestas por el extranjero.
0: Mirá vos, qué bueno.
1: Es que la plata no alcanza.
0: No, es verdad.
1: Tengo que ayudar a Pepe.
0: A tu hermano menor.
1: Sí. ¿Sabés, Anselmo, que siento que no termino de despegar? Sin embargo, no me olvido que mis primeras actuaciones en serio las conseguiste vos.
0: Y lo hice encantado. Perla, perdona la pregunta. Te noto un poco rara. ¿Te está pasando algo?

0: Está bien. Desahógate. Mira, Perla, la realidad es que a mí los negocios me están yendo bastante bien. Tengo un par de conexiones muy buenas. Y lo principal es que yo siempre creí y aún creo en vos.
1: Qué bueno que sos, Anselmo.
0: Mira, tengo algo en mente hace mucho tiempo que necesito compartir contigo. Mi mayor sueño es poder convertirte en una gran estrella. Mira, ya veo tu nombre en los carteles con marquesinas de colores que dicen La Perla Negra del Tango y del Candombe.
1: La perla negra.
0: La Perla Negra. ¿Viste? Esa es la sonrisa que siempre quiero ver en tus labios.
1: A vos siempre te trae el cielo. Todavía recuerdo que era una chiquilina cuando nos conocimos en un boliche de la calle Isla de Flores. ¿Te acordás?
0: ¿Cómo no me voy a acordar? Vos con una amiguita estaban correteando entre las mesas y de repente, ¡pa! Me tiran una copa de vino arriba del traje. ¡Las quería matar!
1: Bueno, pero me puse a cantar y enseguida nos hicimos amigos.
0: Es verdad.
1: Siempre me caíste bien. Ahora tengo 30 años. Ya no lo puedo ocultar.
0: Pero estás preciosa, estás radiante y a mi entender, esta es la mejor edad para un artista. ¿Qué dejás para mí que ya voy para los 50?

Señoras, señores, amigos, ahora sí, llegó el momento que todos estábamos esperando. Tengo el placer de presentar a la mundialmente famosa Perla García, la perla negra del tango y el candombe. Después de su exitosa gira por Europa, ahora está aquí, en su tierra y en este glorioso Estadio Centenario, con ustedes, la Perla Negra.

0: Es como te decía, Anselmo, ahora hay que parar todo.
1: Y lo estoy haciendo. Créeme que lo estoy haciendo. Mirá, ayer la llamaron para otra grabación. Por supuesto que no le dije nada.
0: Internarla otra vez le va a hacer bien. Lejos de preocupaciones y de cosas que la alteren.
1: Lo que más la altera es la presencia de Pepe, de su hermano menor. Y es que no sé qué le pasa a este chiquilín. Desde que faltó su madre, Perla lo adoptó como a su propio hijo. Pero no ha hecho otra cosa que darle dolores de cabeza.
2: Permítame sus cosas, señora.
3: Gracias.
2: ¿Le abro la ventana?
3: No, por favor.
0: Yo sé cómo la querés y todo lo que significa para vos. La cosa es muy seria, me dijo el cardiólogo. Tenés que estar preparado.
1: Lo estoy. Lo estoy, no me toma por sorpresa. Mirá, Perla por fuera es un roble. Pero por dentro es tan frágil.
2: Bueno, bueno, ahora a tomar la pastilla que le recetó el médico. Y después a descansar.
4: Permítame que le ayude, por favor. Despacito. Muy bien, por acá. Muy bien. Ahí está. Y no se preocupe. Ya va a ver cómo prontito, prontito la vemos en los escenarios cantando como siempre.
2: Señora, disculpe mi atrevimiento, pero usted, ¿no me firmaría un autógrafo en esta foto que está usted con mi mamá?
3: Sí, sí, claro.
2: Gracias.
0: Lo único que queda es hacerle algunos estudios más y esperar.
3: ¿Podrían, por favor, dejarme un momento a solas?

falta me hacía estar a solas. Necesito realmente descansar. Anselmo, tan paciente conmigo, se desvive por poderme cuidar. Como en una pantalla van pasando mil imágenes de mi vida hasta hoy. Ha llegado el final. Lo presiento. Puedo ver lo que he sido y quién soy.

cuánta ternura, lealtad y dedicación. 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

pronuncia mi nombre. Es esa voz impregnada en mi ser. Puedo ver su aura luminosa y su sonrisa como un amanecer. ¡Carlitos Gardel!

0: Esta noche hemos compartido la ópera La Perla Negra en homenaje a la figura de Lágrima Ríos desde el Auditorio Nacional. Música de Beatriz Lockhart y textos de Raúl Montero. Dirección escénica Hugo Blandamuro. Dirección musical Esteban Luis al frente del Conjunto Nacional de Música de Cámara y el Coro Nacional. Elenco integrado por Ángela Alves, Álvaro Godinio, Gerardo Marandino, Stephanie Holm, Alicia Costa y Damián Trinidad. Coreografía de María Inés Camú. Dirección de arte, escenografía y vestuario, Agó Páez. Asistencia de arte, escenografía y vestuario, Beatriz Martínez. Diseño de iluminación, Martín Blanchet. Diseño y realización visuales, Miguel Grompone. Muy buenas noches y gracias por acompañarnos.
1: Compartimos ahora Pasacaglia Opus 1 de Anton Webern, Austria 1883-1945. Interpreta la orquesta del Concertgebouw de Ámsterdam bajo la dirección de Ricardo Chailly.

0: de Anton Webern hemos compartido Pasacalia, Opus 1. Llegó en versión de la orquesta del Concertgebouw de Ámsterdam con la dirección de Ricardo Chailly.
1: A continuación, Sinfonía número 9, en mi menor, de Ralph Vaughan Williams, por la Orquesta Sinfónica de Bournemouth, con la dirección de Keith Beagles. Sus tiempos: primero moderato maestoso, segundo andante sostenuto, tercero scherzo, allegro pesante, cuarto andante tranquillo.

0: De Ralph Vaughan Williams se ha escuchado Sinfonía número 9 en mi menor a cargo de la Orquesta Sinfónica de Bournemouth con la dirección de Keith Beagles.
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9: A continuación de Arnold Schoenberg, Peleas y Melisenda, poema sinfónico según la tragedia de Maurice Maeterlinck. Interpreta la orquesta del Concertgebouw de Ámsterdam, dirigida por Christian Tilleman.

0: Escuchábamos de Arnold Schoenberg Peleas y Melisenda, poema sinfónico según la tragedia de Maurice Maeterlinck. Interpretó la orquesta del Concertgebouw de Ámsterdam, dirigida por Christian Thielemann.
1: De Karol Szymanowski, a continuación, obertura del concierto Opus 12 por la Orquesta Filarmónica del Estado Polaco. Dirige Karol Stryja.

de Karol Szymanowski se escuchaba obertura de Concierto Opus 12. Interpretó la Orquesta Filarmónica del Estado Polaco y dirigió Karol Stylian.

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Falstaff o Las Tres Burlas. Drama jocoso en dos actos. Libreto de Carlo Prospero de Franceschi. Música de Antonio Salieri. Estreno mundial. Kerner Tuatheater, Viena, 3 de enero de 1799. Compuesta a la sombra de Las Bodas de Fígaro de Mozart, obra de capital influencia sobre la música de finales de los años 1700, Falstaff de Antonio Salieri es una de las primeras musicalizaciones importantes de Las Alegres Comadres de Windsor, de William Shakespeare, y la última ópera que el gran maestro italiano compusiera dentro del estilo de la escuela de su país, antes de abocarse a las intensas tragedias creadas bajo la influencia de su maestro, Christoph Willibald Gluck. En las postrimerías de un siglo que miraba a William Shakespeare y a Pietro Metastasio y a Christoph Willibald Gluck como los grandes redentores del arte, es Antonio Salieri quien tiene la valentía de abordar una temática shakespeariana para su ópera, empleando como héroe de la misma no a una figura de naturaleza heroica, sino a un obeso caballero amante de la buena vida. El sujeto había sido ya tratado operísticamente por Peter Ritter en 1784 y por Karl Dieters von Dietersdorf en su última ópera de 1796, esta última en forma de Singspiel. La experiencia y la pompa que Salieri adquiriera como compositor de la corte del emperador Franz Joseph II lo condujeron a producir una partitura fresca y llena de vida, digna de ser analizada en nuestros días, y que influenciaría más tarde a otros Falstaffs compuestos por Otto Nicolai, Giovanni Pacini o Michael Balfe. Reforzando a su comedia con la estética shakespeariana, Salieri ingresó en un territorio al cual ni el mismo Mozart se atreviera a transitar, continuando dentro de una rúbrica propia de Voltaire y de los escritores ingleses, en su mezcla de lo cómico y lo ligeramente trágico, si consideramos al pobre Sir John como una figura de real estatura trágica por su comportamiento asinino y bufonesco. Pero por otra parte, Salieri se aparta del modelo bufón napolitano estereotipado, por ejemplo, en personajes como Don Jerónimo y el Conde Robinson en El matrimonio secreto de Domenico Cimarosa, haciendo que sus caracteres se parezcan el uno al otro, siendo a la vez cómicos y dramáticos. Por ejemplo, los caracteres de Ford y de Falstaff. Ambos se hallan enamorados, ambos son de coléricos temperamentos y ridiculizados por las situaciones que imponen los personajes femeninos. Cuando Falstaff se lamenta por la burla realizada por las alegres damas de Windsor en el acto segundo, lo hace con su aria «Sorte petegola me colabuoi», la cual es un soliloquio para el estilo de parlando, sin recitativo ni introducción u ornamentación alguna. El efecto dramático es espontáneo, haciendo que la efusión de furia del personaje eclipse por momentos su lado netamente bufo. En situación similar, Ford canta su arieta Furie che magitate, precedida por un recitativo accompagnato en la cual el personaje suena completamente ridículo, convirtiendo al fragmento musical en una genuina aria patética, valga el término. Asimismo, el personaje de Bardolfo se haya trazado con gruesos contornos, recurriendo a clichés y a trucos predecibles, recordándonos sublimemente al Leporello de Mozart al presentar sus quejas contra su patrón, Sir John Falstaff, cuando queda dormido a comienzos de la ópera, luego de su rudimentaria cavatina «Or ci siamo, padron mio», acompañada por el mecedor sonido de las cuerdas. La mercurial escritura de Salieri es de total pericia y perfección, encajando en todo momento con las palabras del libreto de De Franceschi y las distintas situaciones que éste plantea. Abundan las arias, pero éstas son de naturaleza breve, al igual que los recitativos que las preceden, creando un genuino sentido de conversación musical, que no volveríamos a ver hasta el siglo XX, cuando Richard Strauss pasara su comedia teórica Capricho en las ideas de otra ópera de Salieri, Prima la musica dopo le parole. La música fluye en tal sentido, por ejemplo, en la escena número 11 del acto segundo,
cuando Mrs. Ford y Mrs. Slender juegan con el protagonista como si fuera un objeto, dando comienzo con un recitativo que se transforma en dúo y luego a la inversa, para posteriormente convertirse en trío y volver entonces nuevamente a la forma original de recitativo. Como alumno de Gluck, Salieri es por extensión también heredero de la tradición de Lully y de Rameau, subrayando cada palabra del texto con la música apropiada para cada situación. La citada conversación musical puede observarse asimismo durante el famoso dúo La stessa, la stessissima del acto primero, con sus expresivas y variadas rítmicas, y la presencia de un memorable motivo musical que se presenta durante las dos breves estrofas del fragmento. El mismo hace honor a la ópera cómica tan amada por Stendhal, que luego florecería aún más con la presencia de Gioachino Rossini en la escena lírica europea a comienzos del siglo XIX. También puede mencionarse el cuarteto de las dos parejas burguesas en el acto primero, o quanto vogliam ridere, construido no en base a preestablecidas normas, sino a pequeños segmentos melódicos atractivos, carentes asimismo de todo virtuosismo vocal. Otro notable ejemplo de la creatividad de Salieri lo hallaremos en el aria de Slender, Reca in amor la gelosia, durante el final del acto segundo, la cual es acompañada por solamente clavecín y cuerdas en el estilo barroco de Händel, pero con la inclusión de un clarinete, instrumento que crea una atmósfera extraña y fascinante. Influencias de su maestro Gluck se hallan al servicio de la comicidad cuando las hadas atormentan a Falstaff en el segundo acto, produciendo paradójicamente una suerte de comicidad dramática, empleando escalas cromáticas descendientes que no se hallarían fuera de lugar en óperas como Orfeo y Eurídice o durante las escenas de locura en Ifigenia en Tauris. Cabe destacar, asimismo, el uso del contrapunto durante la reconciliación de los esposos y de los amantes, de clima mozartiano, no lejano solamente a las bodas de Fígaro, sino también a la gran misa en do menor del gran genio de Salzburg. Estimados oyentes, disfrutemos juntos entonces de esta temprana rendición operística de uno de los grandes clásicos shakespearianos, como lo es la ópera Falstaff de Antonio Salieri, que vamos a escuchar en instantes en versión del siguiente elenco estelar. Falstaff, Pierre-Yves Prouveau, barítono. Mrs. Ford, Salomé Haller, soprano. Mr. Ford, Simon Edwards, tenor. Mrs. Slender, Yogdis Thibault, mezzo-soprano. Mr. Slender, Nigel Smith, barítono. Bardolfo, Raymond Spogis, barítono. Y Betty, Liliana Faraón, soprano. Con la participación de la orquesta barroca, la Grande Écurie et la Chambre du Roi, y el coro Le Chant de la Chapelle, todos ellos bajo la dirección musical de Jean-Claude Malgoire. Versión registrada en el Teatro Municipal de Tourcoing, Francia, en abril de 2002. Damos lectura entonces seguidamente al argumento del acto primero de Falstaff, ópera en dos actos de Antonio Salieri. La acción de la ópera se desarrolla en la localidad inglesa de Windsor durante el reinado de Enrique IV, entre los años 1399 y 1413. Acto primero. Sir John Falstaff, un ahora obeso soldado jubilado, se introduce en forma ilícita en una fiesta celebrada por la familia Slender en Windsor. Sus intenciones son las de conquistar amorosamente a la señora Slender y a su amiga Mrs. Ford, con el fin de llegar al dinero de sus respectivos esposos, ya que Sir John se halla ahogado en deudas. Desde su residencia en la taberna de Capricornio, Falstaff envía idénticas cartas de amor a ambas damas respectivamente. Al recibirlas, las alegres señoras montan en total cólera, considerando la conducta de Falstaff como una total ofensa. Mr. Ford, esposo de Mrs. Ford, regresa a su hogar luego de una corta ausencia.
Sus sospechas sobre la fidelidad de su esposa parecen confirmarse cuando Bardolfo, un sirviente de Falstaff, le revela lo sucedido. Mientras tanto, Falstaff recibe la visita de Mrs. Ford disfrazada de dama alemana y luego del propio Mr. Ford, quien se oculta bajo el seudónimo de Mr. Brooke. Mientras que Falstaff decide visitar a Mrs. Ford cuando su esposo se halle ausente, este se propone atrapar a los supuestos amantes in flagranti delicto. Más tarde, en la casa de los Ford, las mujeres preparan su primera burla contra Falstaff. Llega entonces el caballero obeso, realizando declaraciones amorosas a Mrs. Ford, las cuales son interrumpidas por la criada Betty, quien anuncia la llegada de Mr. Ford. Rápidamente Falstaff es introducido en un canasto de lavandería y ocultado entre las ropas. Las damas ordenan a sus sirvientes que vacíen el canasto en las aguas del río Támesis. Al hacer esto, se presenta Ford con un grupo de soldados, ordenándoles registrar su propia casa. Sin embargo, el canasto es vaciado, con un Sir John precipitado en la corriente del Támesis. Se cumple entonces la doble burla. Falstaff recibe su merecido, mientras que Ford es ridiculizado por todos ante sus infundamentadas sospechas.

0: Acto segundo. Estimuladas por los sucesos de finales del primer acto, las alegres damas planean una nueva burla sobre Sir John Falstaff. Betty visita a un decaído y empapado Falstaff, quien ha emergido de las aguas del río Támesis, con el fin de traerle un mensaje de Mrs. Ford, el cual es desde luego una nueva trampa. Nuevamente, Mr. Ford se entera del nuevo plan por el propio Falstaff, quien le cuenta además cómo fuera arrojado al torrente en el cesto de lavandería. De nuevo, los intentos amorosos de cortejar a Mrs. Ford son interrumpidos por el inminente regreso del colérico esposo. Para la nueva burla, las mujeres disfrazan a Falstaff como la tía de la cocinera, una mujer a quien Ford odia visceralmente. Cuando éste llega con sus hombres, piensa que Falstaff se halla nuevamente oculto en el cesto. Pero al encontrarlo vacío, Ford descarga su ira contra la supuesta tía de la cocinera, echándola a golpes de su casa. Dándose por satisfechas, las damas revelan la trama a Ford, quien una vez más ha sido puesto en ridículo. Llega entonces el turno a la tercera y última burla. Falstaff recibe la visita de la dama alemana y del propio Ford nuevamente. Esta vez se le propone vestirse de cazador Herrn, un demoníaco personaje mitológico completo con cuernos, y acudir a una cita con Mrs. Ford a medianoche junto al roble de Herrn en el parque de Windsor. Mrs. Ford y Mrs. Lander concurren a la cita alabando la supuesta galantería de Sir John y luego se retiran. Atemorizado, Falstaff se cree víctima de un hechizo. En ese momento, Mrs. Ford se presenta vestida como la reina de las hadas, quien junto a sus cómplices, también disfrazadas, atormentan y castigan a Falstaff por su atrevido comportamiento. En el final de la ópera, la tercera burla es revelada, mientras que todo acaba con la promesa de Falstaff de nunca más volver a proponer conquistas amorosas, culminando así la ópera con la frase «My pew», es decir, «Nunca más».
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0: o Las tres burlas. Drama jocoso en dos actos. Libreto de Carlo Prospero de Franceschi. Música de Antonio Salieri. El elenco ha sido el siguiente. Como Falstaff, Pierre-Yves Prouveau, barítono. Como Mrs. Ford, Salomé Allaire, soprano. Como Mr. Ford, Simon Edwards, tenor. Como Mrs. Slender, Jordi Stébo, mezzo-soprano. Como Mr. Slender, Nigel Smith, barítono. Como Bardolfo, Raymond Spogis, barítono. Y como Betty, Liliana Faraón, soprano. Junto a ellos participaron la orquesta barroca La Grande Curie et la Chambre du Roi y el coro Le Chantre de la Chapelle, todos bajo la dirección musical de Jean-Claude Malgoire.
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Grabaciones de la Fonoteca Histórica, ciclo Festival Latinoamericano de Música, primera temporada. Las audiciones que se escuchan en este espacio corresponden a la Fonoteca Histórica de la Radiodifusión Nacional del Uruguay. Estos documentos sonoros fueron generados por la institución SODRE en actividades en vivo y otros registros grabados. En este programa nos focalizamos en ellos, en la importancia de la escucha de una parte de la historia musical y sonora de nuestro país. El Festival Latinoamericano de Música fue convocado por el SODRE y se desarrolló en dos temporadas. Una de ellas se llevó a cabo del 18 al 29 de septiembre de 1957 y la siguiente del 1 al 10 de marzo de 1966, ambas en la ciudad de Montevideo. En marzo de 1955 se realizó en Montevideo la primera reunión pro intercambio musical americano con la participación de Chile, Argentina, Brasil y Uruguay, organizada por el SODRE, siendo esta un estímulo para la realización de los festivales siguientes. En este encuentro se plantearon propuestas enfocadas hacia el intercambio, la difusión, la promoción y la creación musical latinoamericana a través de diferentes propuestas de los representantes de los distintos países. Esta reunión tenía como finalidad estrechar vínculos de comprensión y conocimiento entre compositores, investigadores, docentes y críticos musicales del continente. De allí surgieron propuestas como una red de intercambio de discos y cintas desde las radiodifusoras oficiales, propuestas de catálogos y listas de músicos de cada país, un sistema informativo que se establezca a través de boletines nacionales mensuales y que se hagan llegar a los demás países, realizar congresos de educadores de la enseñanza básica y profesional, y la organización y promoción de un concurso para obras de cámara y sinfónicas para jóvenes compositores nacionales a partir del año 1956. Cuando se lleva a cabo el primer festival, en 1957, a lo largo de la semana, se desarrollaron 9 conciertos de música de cámara y 2 conciertos sinfónicos bajo la dirección del maestro Carlos Chávez, México. En el marco del festival se organizó el concurso de composición para obras de cámara, cuarteto de cuerdas, quintetos de viento y cuarteto de saxofones, y otra categoría para canto y acompañamiento de otros instrumentos. Paralelamente también se realizaron 3 sesiones abiertas al público con la ejecución de 11 obras de las 114 que se presentaron al concurso. El jurado, en esta oportunidad, estaba constituido por Laura Yestarán, Uruguay, Carlos Chávez, México, Domingo Santa Cruz, Chile, y Alberto Ginastera, Argentina. En el programa de hoy escucharemos parte del concierto realizado el domingo 22 de septiembre de 1957, llevado a cabo en el estudio auditorio del SODRE. En primer lugar, se escuchará la suite canina, una travesura musical de José Cerebrié, 1938, compositor y director de orquesta uruguayo. Las partes de la obra son Elegía para mi perro muerto, lento, Danza de las pulgas, allegro vivo, y Transformación y tocata, lento, allegro. La suite fue interpretada por Jean-Louis Leroux en oboe, Gerardo Forino en clarinete y Rubén Gamba en fagot.

Hemos escuchado La Suite Canina, una travesura musical de José Cerebrier, interpretada por Jean-Louis Leroux en oboe, Gerardo Forino en clarinete y Rubén Gamba en fagot. Seguidamente, trío del compositor uruguayo Mauricio Maidanic, 1919-1999, conteniendo los siguientes movimientos: Allegro con brío, Adagio, Vivace.

Hemos escuchado trío del compositor uruguayo Mauricio Maidanic, interpretado por Jean-Louis Leroux en oboe, Gerardo Forino en clarinete y Rubén Gamba en fagot, en el marco del primer Festival Latinoamericano de Música realizado en Montevideo en septiembre de 1957. A continuación oiremos Baladas Amarillas del pianista y compositor uruguayo Santiago Baranda Reyes, 1910-1982. La obra se compone de las siguientes partes: En lo alto de aquel monte, La tierra estaba amarilla, Los bueyes rojos y Sobre el cielo de las margaritas. En este caso interpretan la mezzosoprano Ercilia Quiroga y la pianista Anita Álvarez Badano.

Hemos transmitido Baladas Amarillas del pianista y compositor uruguayo Santiago Baranda Reyes, interpretada por la mezzo soprano Ercilia Quiroga y la pianista Anita Álvarez Badano. En los siguientes minutos escucharemos obras interpretadas por el pianista Héctor Tosar, pertenecientes a la segunda parte del cuarto concierto del primer Festival Latinoamericano de Música, realizado en Montevideo en septiembre de 1957. En primera instancia, tres preludios del compositor guatemalteco Ricardo Castillo, 1891-1966, posteriormente dos preludios del pianista, docente y compositor Harold Gradmayes, Cuba, 1918-2008, y para finalizar, les proponemos compartir Tocata del pianista, crítico musical y compositor cubano Julián Orbón, 1925-1991.

0: Hemos escuchado tres preludios del compositor Ricardo Castillo, dos preludios del pianista docente y compositor Harold Gratmaches y Tocata del pianista crítico musical y compositor Julián Orbón, obras interpretadas por el pianista uruguayo Héctor Tosar. Se ha transmitido así parte del quinto concierto del primer Festival Latinoamericano de Música realizado en Montevideo en septiembre de 1957, y de esta manera hemos concluido este espacio musical de hoy perteneciente al ciclo del Festival Latinoamericano de Música en su primera edición, con estas grabaciones pertenecientes a la Fonoteca Histórica de Radiodifusión Nacional del Uruguay.
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Lo recibimos entonces de esta forma, con este sencillo y encantador popurrí instrumental, inspirado en la zarzuela Agua, Azucarillos y Aguardiente, que ha incluido las melodías del Pasacalle Paso Doble y del Coro de Barquilleros en versión de la Orquesta España Cañí, dirigida por Víctor Pablo Pérez. Estamos ante una de las obras emblemáticas del género chico, un hálito de frescura y alegría con el Madrid castizo y entrañable como telón de fondo. El compositor Federico Chueca presentó esta pieza en el Teatro Apolo de Madrid el 23 de junio de 1897, con texto original de Miguel Ramos Carrión. Pero seguimos en Madrid, algunos años después de Agua, Azucarillos y Aguardiente. El nuevo siglo XX traería un nuevo éxito de taquilla. En efecto, el Trust de los Tenorios es una encantadora humorada cómico-lírica en un acto, dividida en 8 cuadros, en prosa, con libreto de Carlos Arniches y Enrique García Álvarez, y música del maestro José Serrano. Se estrenó con gran éxito en el Teatro Apolo de Madrid el 3 de diciembre de 1910, con la asistencia del propio rey Alfonso XIII. La acción transcurre en Madrid, París, Venecia y la India en los comienzos del siglo XX. El argumento es sencillo. En la capital española opera una asociación y sindicato de don Juanes, en una sesión donde, más que buscar adornar el arte del romance y hablar de cómo seducir a la mujer más atractiva, el gremio está analizando y resuelve finalmente expulsar y multar al socio Saboya, desahuciado, aparentemente incapaz de conseguir enamorar a nadie. El caballero, muy dispuesto a probar sus artes y convencerlos de su error, jura enamorar a la primera chica que pase por debajo del balcón. Pero la tarea de Saboya se complica cuando quien pasa por debajo del balcón es la mujer de Cabrera, el presidente del club de seductores. Tras una multitud de enredos y viajes en persecución de la dama, con la ayuda de un supuesto amigo pintor, logran arreglar las cosas entre el aprendiz de seductor y Cabrera, el presidente del sindicato. Pero entonces la mujer se fuga con el amigo pintor, dejando a Saboya y a Cabrera humillados y juntos, cabizbajos, y a medias deben pagarle la correspondiente multa al sindicato por su fracaso en la tarea de enamorar. La Jota Te Quiero, popular número musical de esta zarzuela, es recreada por el seductor Baturro, aquí interpretado por el tenor Plácido Domingo, junto a la Royal Philharmonic Orchestra, dirigida por Luis Antonio García Navarro.

Presentábamos La Jota Te Quiero, de la zarzuela El Trust de los Tenorios, interpretada por el tenor Plácido Domingo, junto a la Royal Philharmonic Orchestra, dirigida por Luis Antonio García Navarro. Chateau Margaux es una zarzuela cómica en un acto, con música de Manuel Fernández Caballero, 1835-1906, y libreto de José Jackson Villán. Se estrenó en el Teatro de Variedades de Madrid el 5 de octubre de 1887. La acción se desarrolla en una lujosa mansión madrileña y comienza con el criado José cantando flamenco mientras coloca varios regalos de boda. Doña Angelita lo manda a la cocina para que no moleste. Doña Angelita y don Manuel están recién casados y el criado tan molesto les interrumpe varias veces sus arrumacos. El matrimonio recibe entonces la visita de unos pesados parientes, doña Laura y su marido el barón, de los que esperan recibir alguna herencia. Para ello les sirven en la comida dos botellas del apreciado vino Chateau Margaux, pero es Angelita la que primero prueba el vino y se pone a reír y a cantar. Los anticuados aristócratas se indignan y están a punto de irse, pero cuando llega don Manuel, éste les invita a probar el vino, con lo cual ellos también se ponen alegres y, por supuesto, hay un final, si no feliz, al menos espirituoso. Escuchemos a Angelita entre los vahos del alcohol cantando el vals No sé qué siento aquí, en la voz de Pilar Lorengar. Nuestra soprano canta acompañada por la Orquesta Sinfónica bajo la batuta de Benito Lauret.

De la zarzuela Chateau Margaux de Manuel Fernández Caballero, escuchábamos No sé qué siento aquí, el vals de Angelita, en la voz de la soprano española Pilar Lorengar, acompañada por la orquesta sinfónica dirigida por Benito Lauret. El último romántico es una zarzuela denominada De costumbres, en dos actos, divididos en cuatro cuadros, con libreto de José Telaeche y música de los maestros Reveriano Sotullo y Bert. Se estrenó con gran éxito en el Teatro Apolo de Madrid el 9 de marzo de 1928. Es considerado uno de los últimos títulos cumbres de la producción de los maestros Sotullo y Bert, ya que la carrera de ambos acabaría abruptamente, muriendo primero Juan Bert en 1931 y luego Reveriano Sotullo en 1932. En esta obra tratan de evocar al Madrid popular de las últimas décadas del siglo XIX. José Telaeche utiliza una trama sentimental en la que aprovecha para introducir pinceladas de estilo pintoresco costumbrista, creando interesantes escenas cómicas y alternando con otras de corte más romántico. Por la parte musical, Sotullo y Bert rompen la tónica en este trabajo, demostrando una vez más su gran versatilidad y dominio en el campo lírico. En esta partitura recrean al Madrid característico del siglo XIX, con una gran fidelidad y lirismo en sus melodías y su sabia construcción orquestal, creando páginas inolvidables como La Encarna, El Pasodoble de las Mantillas y Bella Enamorada, piezas incluidas en el repertorio de todos los cantantes. Bella Enamorada, ahora en la voz del inolvidable tenor Alfredo Kraus, junto a la Orquesta Sinfónica, dirigida por José María Marco, versión interpretada en el Teatro Romano de Mérida en agosto de 1992.

De la zarzuela El último romántico de Sotullo y Bert, presentábamos Bella enamorada por el tenor Alfredo Kraus y la orquesta sinfónica dirigida por José María Marco. El niño judío es una zarzuela en dos actos divididos en cuatro cuadros con libreto de Antonio Paso y Enrique García Álvarez y música del maestro Pablo Luna. Se estrenó con gran éxito en el Teatro Apolo de Madrid el 5 de febrero de 1918. Esta obra es una representante de cómo la opereta influyó en la zarzuela, en este caso por la vertiente exótica, al subir al escenario lugares tan pintorescos como Siria o la India, sin perder tampoco un ápice de su base costumbrista, tratando de reflejar los nuevos gustos del público. El libreto se debe a Antonio Paso y Enrique García Álvarez, autores muy conocidos en el mundo lírico por su gran gracia e ingenio. Aquí tratan de presentar un cuadro exótico, creando una obra curiosa con momentos cómicos que rozan el disparate. La música se debe al gran compositor Pablo Luna, el cual era famoso no solo por su gran vena melódica, sino por ser uno de los que contribuyó a refinar la zarzuela, creando bellas melodías. En esta obra se puede apreciar el gran sentido lírico y orquestal en páginas maestras como la canción española, la canción de la esclava o la danza india. De España vengo, de la zarzuela El niño judío, por la mezzosoprano española Teresa Berganza, asociada frecuentemente con personajes de óperas de Rossini, Mozart y Bizet, admirada por su técnica, musicalidad y presencia en escena. Le acompaña la English Chamber Orchestra bajo la batuta de Miguel García Asensio.

Hemos escuchado De España Vengo, aria de la zarzuela El Niño Judío, con libreto de Antonio Paso y Enrique García Álvarez, y música del maestro Pablo Luna, por la mezzosoprano Teresa Berganza y la English Chamber Orchestra, bajo la batuta de Miguel García Asensio. La del Soto del Parral es una zarzuela en dos actos, divididos en tres cuadros, con libreto de Anselmo Carreño y Luis Fernández de Sevilla, música de Reveriano Sotullo y Juan Bert. Se estrenó en el Teatro de La Latina de Madrid el 26 de octubre de 1927, consiguiendo un éxito tan resonante que el 15 de diciembre del mismo año se representa también en el Teatro Apolo de la misma ciudad por una larga temporada. El libreto de esta zarzuela sigue los patrones normales de los dramas rurales, demostrando el buen hacer de los escritores al crear un cuadro lleno de costumbrismo y color local, a la vez que está ambientado en Segovia, el sitio natal de uno de los libretistas, Anselmo Carreño. Por la parte musical, esta es la segunda zarzuela de los maestros Sotullo y Bert, que consigue un éxito grande, con la que comienzan a obtener reconocimiento tras el estreno de una de sus primeras colaboraciones, La Leyenda del Beso. Del concierto Voces para la Paz, compartimos Ronda de Enamorados, ¿Dónde estarán nuestros mozos?, de la zarzuela La del Soto del Parral, versión a cargo de coro y orquesta de la Radio Televisión de España, interpretada en el Teatro Monumental de Madrid el 21 de enero de 2001, bajo la batuta del maestro Miguel Roa.

0: Del concierto Voces para la Paz era Ronda de los Enamorados, ¿Dónde estarán nuestros mozos?, de la zarzuela La del Soto del Parral, con libreto de Anselmo C. Carreño y Luis Fernández de Sevilla, y música de Reveriano Sotuyo y Juan Bert, versión a cargo de coro y orquesta de Radio Televisión de España, interpretada en el Teatro Monumental de Madrid, bajo la batuta del maestro Miguel Roa.
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0: El Mundo Comedia Es, o El Baile de Luis Alonso, es un sainete lírico zarzuela en un acto dividido en tres cuadros en verso, con música de Jerónimo Jiménez, 1852-1923, y libreto de Javier de Burgos. Se estrenó en el Teatro de la Zarzuela de Madrid el 27 de febrero de 1896. Fue escrita sobre un texto ya estrenado sin música de Burgos. A raíz del éxito, Jiménez le puso música a otro sainete del mismo autor con los mismos personajes, que se convertiría en una de sus obras más célebres, La boda de Luis Alonso, o La noche del encierro, esta del año siguiente, es decir, de 1897. Esta segunda parte, que como excepción tuvo más éxito que la primera, no es una continuación de su argumento, sino que se trata de una situación anterior en el tiempo. De ambas han perdurado sus popularísimos intermezzos, de eso no cabe duda. Escuchemos de la primera de estas composiciones el intermedio de El baile de Luis Alonso. Interpreta la Orquesta Sinfónica, dirigida por Ataúlfo Argenta.

Intermedio del baile de Luis Alonso, interpretado en la Orquesta Sinfónica, dirigida por Ataulfo Argenta. La opereta en un acto Isabella o Isabel, de Franz von Suppé. Split, 18 de abril de 1819, Viena, 21 de mayo de 1895, compositor y director de orquesta austrohúngaro romántico, que creó operetas y oberturas, fue estrenada el 5 de noviembre de 1869 en alemán. Disfrutemos de esta obertura en versión de la Royal Scottish National Orchestra, dirigida por Neeme Järvi.

Les hemos ofrecido de esta forma obertura de la opereta Isabella de Franz von Suppé a cargo de la Royal Scottish National Orchestra dirigida por Neeme Järvi. Cuando el auditorio del Lincoln Center de New York escuchó al tenor Luciano Pavarotti anunciar que esa noche cantaría Tuyo es mi corazón de la opereta El país de las sonrisas de Franz Lehár en su lengua natal, el italiano, el auditorio rompió en apretado aplauso. Junto al célebre artista, la Orquesta de Ópera de la Ciudad de Nueva York, bajo la batuta de Leone Margiela, escuchamos a Pavarotti, Tuyo es mi corazón.

Les hemos ofrecido Tuyo es mi corazón, de la opereta El país de las sonrisas, de Franz Lehár, en el Lincoln Center, versión en italiano, en la voz del tenor Luciano Pavarotti, por la orquesta de la ópera de la ciudad de Nueva York, bajo la batuta de Leone Margiela. El libreto de la ópera Los cuentos de Hoffmann, escrito por Jules Barbier, se dio originalmente al compositor Héctor Salomón, pero finalmente le entrega el proyecto al gran creador de operetas, Jacques Offenbach, quien tuvo una carrera exitosa detrás de él en la ópera.

Buff y en la ópera cómica. Offenbach ya había asistido a una actuación en la obra que sirve de base para la ópera, Los cuentos fantásticos de Hoffmann, 1851, de Jules Barbier y Michel Carré. La colaboración con Jules Barbier comienza en 1873, Carré murió en 1872, por lo que no participó en la adaptación de la obra en la etapa operística. Offenbach comienza la composición de los cuentos de Hoffmann en 1877 en paralelo con otros proyectos. El trabajo primero se escribe como una ópera cómica con diálogos hablados, pero el compositor también creó los recitativos cantados para que él fuera representado en otras casas de ópera. En 1879 presenta en su casa una versión reducida de la ópera frente a León Carvalho, el nuevo director de la Ópera Cómica de París, y Franz von Jauna, que estaba a la cabeza del Ringtheater de Viena, asegurando así una doble creación en estas dos capitales. De los cuentos de Hoffmann presentamos la canción de la muñeca en la voz de la exquisita soprano Nathalie Désé, siempre recordada por su versión de La Reina de la Noche de la flauta mágica de Mozart, aquí con la orquesta y coro de la Scala de Milán bajo la dirección de Daniele Gatti.

0: De los cuentos de Hoffmann hemos escuchado La canción de la muñeca, en la voz de la exquisita soprano Nathalie Désé, junto a la orquesta y coro de la Scala de Milán, bajo la batuta del maestro Daniele Gatti.
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Queridos amigos, sean ustedes muy bienvenidos aquí con el profesor Garibaldi a mi lado, con Isabel Jorge en el control de sonido. Quien les habla, Mercedes Bocash, nos aprestamos una vez más a disfrutar de la buena música y claro, a compartirla con ustedes, a quienes sabemos allí, muy cerquita de nosotros, con una atención muy amable a todo lo que podamos proponerles hoy, aunque lamentablemente en su gran mayoría por nosotros desconocidos. Y nosotros a su vez desconocidos para ustedes, al menos a nivel personal. Nos reuniremos hoy, amigos, alrededor de una gran figura de la música española que a su vez se inspiró en la creación de otro español ilustre, pero en este caso de un pintor.

siglos XIX y XX, mientras que el pintor que lo inspiró lo precedió en sus andanzas por este mundo, ya que vivió también a caballo entre los siglos XVIII y XIX. Decíamos que ambos fueron españoles, ambos notables y ambos también con vidas que bien pueden merecer y han merecido la pluma de algún novelista. Nosotros nos estamos refiriendo a don Enrique Granados y a don Francisco de Goya y Lucientes, quienes vienen a hermanarse artísticamente en la obra Goyescas, que compuesta en 1911 para piano, se volverá ópera, o sea, orquestada, y con libreto de Francisco Periquet, estrenada en el Metropolitan de Nueva York en el año 1916.

sí, amigos, Pantaleón Enrique Joaquín Granados y Campiña, más conocido como Enrique Granados, nació en Lérida el 27 de julio de 1867 y vino a morir no en tierra, sino en el agua, en el Canal de la Mancha, en un suceso bastante tremendo que causó sensación en la época, el 24 de marzo de 1916. Fue Granados compositor y pianista. Creó la escuela de piano en Barcelona que produjo figuras tan relevantes como Frank Marshall y Alicia de la Rocha. La crítica lo ha tratado como neorromántico por entender que estilísticamente se emparenta con Chopin, con Schubert, con Schumann. Murió, decíamos recién, en una circunstancia tremenda, en el naufragio de la nave Sussex en el Canal de la Mancha, al ser torpedeada por la Armada alemana en el transcurso de la Primera Guerra Mundial. Granados, que desde muy joven tocaba el piano, llegó a ser considerado un niño prodigio. Fue alumno de Pujol y de Pedrel, dos reconocidos músicos de la época. Pedrel, que también influyó en Albéniz y Falla, incidió en el gusto por las melodías tradicionales españolas, y por ahí, en ese su gusto por lo tradicional español, es que Granados encuentra en las pinturas costumbristas de Goya la veta que lo inspira. Por otra parte, Granados, que al parecer era bueno dibujando y pintando, consideraba a Goya como al genio representativo de España, al punto de que llegó a retratarse a sí mismo disfrazado de goyesco, realizando láminas con motivos inspirados en Goya. Seguramente esta pasión por el aragonés lo llevó a componer goyescas con el subtítulo Los Majos Enamorados. Amigos, cuando escuchemos, y ya lo estamos escuchando, esta obra musical de Granados, no podremos sino recordar la obra pictórica de Goya, ese llamado artista de las mil caras, que supo pintar, sí, a la aristocracia, retratando monarcas y privados, pero que también puso su talento al servicio de una especial interpretación de la vida del pueblo, de los majos galanteadores. Y nuestros oyentes recordarán también sus caprichos, sus disparates, sus desastres de la guerra y las famosas pinturas negras. Y estas, claro, que inspiraron a Granados.

0: Así que existen dos obras, Mercedes, con el título de Goyescas y el subtítulo Los Majos Enamorados. Primero es una suite de piano, como tú bien lo dijiste, y después la transforma en una ópera, en 1916, que es el estreno. La obra para piano se compone de dos volúmenes o dos cuadernos. El primero de ellos contiene Los Requiebros, Coloquio en la Reja, Fandango del Candil y Quejas o La Maja y el Ruiseñor. El segundo cuaderno de esta obra comprende El Amor y la Muerte, que es una balada, y Epílogo, Serenata del Espectro, que es la última voz. El plan que propongo yo, Mercedes,
1: ¿sí?,
0: es escuchar parte por parte. No nos va a alcanzar un programa. Vamos a usar el próximo también de esta suite de piano y compararla cuando esta melodía aparece en la ópera. Porque la ópera tiene de difícil que, ¿cómo compondrías una ópera tú? Primero, ¿qué tendrías a mano?
1: Y yo tendría la letra, ¿no?
0: El libreto. El libreto. Muy bien, muy bien. Acá fue al revés. Porque ya estaba la música.
1: Claro, claro.
0: Tuvieron que adaptar las palabras y la prosodia a la música ya previamente escrita, al revés de todo el mundo. Bueno, decía que vamos a comparar Los Requiebros, por ejemplo. Primero la escuchamos en piano y después la comparamos con los requiebros utilizados en la ópera. La pianista es Alicia de la Rocha, la mejor pianista española lejos y una de las mejores pianistas del siglo XX, es esta Alicia de la Rocha.
1: Y que emerge de la escuela, además,
0: De Granados.
1: De Granados.
0: De Granados. Muy bien. Vamos a escuchar entonces Los Requiebros, que es, en el fondo, una jota aragonesa, muy estilizada, muy decantada, muy pulida, pero es una jota aragonesa. Por favor, Isabel.

0: Antes de pasar a la versión operística de este pasaje de la obra de Granados, cabe destacar a la pianista, ¿verdad?
1: Ah, sensacional.
0: Es absolutamente sensacional.
1: Alicia del Arroyo.
0: Y gran complejidad también en la partitura, ¿no?
1: Por supuesto que sí. Ahora vamos a ver qué hace Granados en la ópera.

0: La ópera es corta, no se divide en actos, sino en tres escenas. Tanto es así que hubo que completar para la función inaugural, para el estreno, con otra ópera, también corta, y Pagliacci de León Cavallo. Granados es evidente que saca el tema musical de la suite de piano, ¿verdad? ¿Tú la reconociste, Mercedes?
1: Sí, claro que sí.
0: Bien. Ahora pasamos al segundo número de la suite de piano, que es Coloquio en la Reja.

0: La crítica ha dicho que el coloquio en La Reja está inspirado en un ambiente de amor y de tragedia, y que constituye una partitura magnífica en la que triunfan dos aspectos por igual. Por un lado, el instrumental, y en el caso de la ópera también el vocal, ¿no? Y que esto exige al intérprete, yo creo que tanto al instrumentista como al cantante, una dulzura especial para abordar estos pentagramas que están llenos, dice el crítico, de encanto, de melancolía, de fogosidad, de sensualidad.
1: Netamente romántico esta parte.
0: Exactamente. Las propias indicaciones de Granados nos hacen reflexionar, porque él decía: todos los bajos imitando la guitarra, con ternura, legato en las notas graves y sobre todo el reino del rubato. Nos referimos al rubato típicamente español, que es difícil en cuanto a sus proporciones, pero elegante y atrevido.
1: Es tan difícil el rubato español como el rubato de Chopin.
0: Y ahí está otra vez la afiliación Granado-Chopin, ¿no? La gran influencia. Yo estoy mirando acá porque, claro, la vieja escuela hace que, si usted me dice, profesor, que sí, vamos a hermanar pintura con música, yo trate de encontrar algunas láminas que me
1: inspiren. Es que tú eres una alumna excelente.
0: Entonces, no conseguí el coloquio en La Reja, pero sí estoy mirando acá de Goya el coloquio Galante, que es un óleo, y me parece maravilloso. Sinceramente, me parece maravilloso. Sus majas, además, tan estilizadas, con esos piecitos que parecen flechas, esas manos albas que lucen abanicos, ese quiebre de la cadera, de la cintura, en fin, tiene un encanto muy especial. Sería estupendo que nuestros amigos oyentes pudieran escuchar este programa de hoy mirando en algún libro algunas láminas que reproduzcan la maravillosa obra de Goya.
1: Porque lo que estamos haciendo es música visual.
0: Claro, exactamente.
1: Muy bien. Este fragmento en la obra de piano se llama Coloquio en La Reja. Cambia un poco el nombre en la ópera, que se llama Dúo de Amor en La Reja. En esencia lo mismo.

0: Quiero aclarar una cosa a la audiencia. Yo sigo el orden de la suite de piano, no el de la ópera. Simplemente comparo. Tal parte de piano deriva en tal parte de ópera. Muy bien, ahora, el tercer número de la suite de piano se llama Fandango del Candil, que es hermoso, es la parte más linda, donde muestra todo el nacionalismo.
1: Ahí está, basado en la tonadilla de las currutacas modestas, como danza rítmica que está repleta de riqueza armónica. Escuchemos, profesor, escuchemos.

Y ahora veamos la versión operística del mismo fragmento, o sea, de Fandango del Candil, que en la ópera aparece como el baile del candil.

0: Hasta aquí, amigos, en nuestro programa de hoy. Por supuesto que vamos a continuar tratando este tema de Goyescas, de Granados, en el próximo, seguramente también alternando los pasajes de la suite para piano
1: creo
0: con
1: que sí.
0: aquellos, ¿verdad?,
1: sí,
0: que,
1: sí.
0: que fueron llevados a la ópera.
1: Y

0: Tú que sos tan estudiosa.
1: Bueno, muy bien amigos, gracias Isabel Jorge en el control de sonido, gracias a ustedes por estar allí y a usted profesor por habernos traído a este Orfeo en el día de hoy.

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Hasta aquí los acompañamos con Primera Función. 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

De Germain Taillefer escuchamos ahora Sonata para arpa por Isabelle Moretti. Sus tiempos: primero allegretto, segundo lento, tercero perpetuum mobile, allegro jument.

De Germaine Taillefer hemos escuchado Sonata para arpa por Isabelle Moretti. Del compositor holandés Rudolf Escher, 1912-1980, Música para un espíritu en duelo. Llega en versión de la orquesta del Concertgebouw de Ámsterdam bajo la batuta del maestro Ricardo Chailly.

De Rudolf Escher se ha escuchado música para un espíritu en duelo, interpretó la orquesta del Concertgebouw de Ámsterdam con dirección de Ricardo Chailly. De Federico Mompou, España 1893-1897, seguidamente recuerdos de la exposición para piano. Detalle, primero entrada, segundo cuadro de estadísticas, tercero el planetario, cuarto bandera de la elegancia, al piano Jordi Massó.

De Federico Mompou hemos escuchado Recuerdos de la exposición para piano, interpretó Jordi Massó. De Arthur Honegger, Francia 1892-1955, presentamos seguidamente Concierto de Cámara por la Orquesta de Cámara de Praga, con la dirección de František Weinár, sus tiempos primero allegro amabile, segundo andante, tercero vivace.

De Arthur Honegger se ha escuchado Concierto de Cámara por la Orquesta de Cámara de Praga. Dirigió František Weiner. De Claude Debussy, Francia, 1862-1918. Seguidamente, El Mar. Llega en versión de la Orquesta Filarmónica de Rotterdam con la dirección de Valery Gergiev. Sus partes, primero del alba, al mediodía en el mar, segundo juego de olas, tercero diálogo entre el viento y el mar.

Del compositor francés Claude Debussy hemos escuchado El Mar, a cargo de la Orquesta Filarmónica de Rotterdam, con la dirección de Valery Gergiev. De Johannes Brahms, seguidamente, Quinteto en fa menor, opus 34, para piano y orquesta. Interpretan André Previn al piano y cuarteto Musikvereins.

De Johannes Brahms hemos escuchado Quinteto en Fa menor, opus 34, para piano y cuerdas. Al piano, André Previn y el cuarteto Musikverein. De Antonín Dvořák, Bohemia 1841-1904, presentamos Obertura Husita, opus 67. Interpreta la orquesta de la Radio Nacional Polaca bajo la batuta de Antoni Witt.

De Antonín Dvořák se ha escuchado Obertura Husita Opus 67 por la Orquesta de la Radio Nacional Polaca, dirigida por Antoni Witt. De Georg Friedrich Händel, seguidamente, Suite en Fa Mayor de la Música de las Aguas. Georg Friedrich Händel vivió en Alemania entre 1685, donde falleciera en 1759. Interpreta esta suite la Orquesta de la Academia de San Martín en los Campos, bajo la batuta del maestro Sir Neville Mariner.

De Georg Friedrich Händel se ha escuchado Suite en Fa mayor de la Música de las Aguas por la Orquesta de la Academia de San Martín en los Campos, bajo la dirección de Sir Neville Mariner. Seguidamente de Antonio Vivaldi, Italia 1678-1741, llega Concierto en Do mayor para flauta y orquesta RV88. En flauta, Béla Drajos con el conjunto Sinfonietta Nicolaus Esterházy. Sus tiempos: primero allegro, segundo largo cantabile, tercero allegro molto.

De Antonio Vivaldi hemos escuchado Concierto en Do Mayor para flauta y orquesta, RV88, en flauta Beladrajos con el conjunto Sinfonietta Nicolaus Esterházy. Suite número 3 en Do Mayor para violonchelo solo, BWV 1009, de Johann Sebastian Bach, Alemania 1685-1750. En violonchelo, Tomás de Menga. Sus tiempos: primero preludio, segundo alemanda, tercero corranda, cuarto sarabanda, quinto bourrée 1 y 2, sexto giga.

0: De Johann Sebastian Bach se ha escuchado suite número 3 en do mayor para violonchelo solo, BWV 1009. En violonchelo ha interpretado Tomás de Menga.
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Orfeo con su lira hacía a las cimas nevadas de los montes inclinarse cuando se ponía a cantar. Las plantas y las flores seguían brotando como si soles y lluvias allí crearan perpetua primavera. Los trabajos de Orfeo.

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0: manera, profesor Garibaldi, de comenzar nuestro programa de hoy.
1: Milongueado.
0: Milongueado. Si nosotros le decimos a la audiencia que esto es una milonga, seguramente los más jóvenes, bueno, han de decir, como digo yo, no es lo que habitualmente escucho como milonga.
1: Sí, estamos de acuerdo. Es una milonga estilizada.
0: Bien.
1: Es una milonga estilizada que tiene su base en la milonga popular. Y sobre la milonga, Mercedes, se han tejido muchas anécdotas y muchas hipótesis. Para unos, la milonga nace del candombe tocado por los blancos. O sea, cuando los blancos quisieron hacer candombe, les salió algo más fácil que es la milonga. Y esa misma milonga, la milonga ciudadana, esa milonga va hacia el campo. Y en el campo se ambienta distinto. ¿Y qué nace? La milonga folclórica.
0: Ahí está. Bien, entonces, en el sustrato de esta música con la que se abría el programa, nosotros encontramos todas las características propias del ritmo milonga. Tenemos que saber ahora a quién pertenece, porque supongo yo que debe ser obra del Orfeo que usted se trae bajo el brazo jornada.
1: El autor es un uruguayo, Lloré Lamarque Pons. Nació en Salto en 1917 y murió acá en Montevideo en 1982. Levanto la mano. Yo lo conocí a Lamarque.
0: ¿Usted lo conoció, profesor?
1: Sí, incluso hablé breves palabras con él a raíz de un concierto que dio él en el Teatro Solís, que tocaba una obra de él. Me lo puso por el deambulatorio del Solís. Maestro, lo felicito. Muchacho, me dice. El lenguaje de la calle, ese no hay que dejarlo perder nunca,
0: dijo él.
1: Claro, ¿por qué? Porque la obra de Lamarque, lo que lo hizo conocido, fue el haber tratado de unir los principios de la música llamada culta con la música ciudadana. ¿A qué se le llama música ciudadana? Al tango, a la milonga y al candón.
0: Yo levanto la mano, profesor.
1: Sí.
0: Yo levanto la mano ahora y le digo una cosa que usted ni se la puede soñar.
1: ¿Qué?
0: Y creo que tampoco la podrían soñar nuestros oyentes, esos muy entrañables y seguidores que conocen que en materia musical yo soy bastante, digamos, lega.
1: Por no decir
0: ignorante total.
1: Sí.
0: ¿Sabe usted que yo estudié piano con la misma profesora que estudió Lloré Lamarque Pons?
1: Sí.
0: Bueno, es un decir. Yo en realidad iba a clase de piano, no tenía oído, no tenía paciencia, no podía, en fin, soportar los rezongos de que era objeto permanentemente por parte de María Victoria Varela, que fue además la maestra de mi mamá. Mi mamá sí estuvo más cerca en el tiempo de Lloré, lo conoció mucho a Lloré y a su familia, pero yo iba a ese lugar, una casa, la casa de María Victoria Varela, en la calle Uruguay, casi Colón, de esas antiguas casas de zaguán y dos balcones, en la pieza de mano izquierda entrando, allí estaba el piano, donde seguramente Lloré tocó el piano mucho tiempo, dirigido o no dirigido, porque me parece que era bastante rebelde como alumno, por María Victoria. Era el piano de pared, digamos. Después tenía un hermoso piano de cola y el otro al que iba yo, el piano del fondo, que era un piano que sonaba a cualquier cosa menos a piano porque estaba desafinado, tenía las teclas rotas y era para la gente, bueno, no docta.
1: Para la gente.
0: Exacto, para la gente al que me mandaban a mí en penitencia.
1: Y hablando de gente, Mercedes, muy buena gente era Lamarque Pons. Muy querido por todo el mundo, un carácter muy jovial tenía.
0: Pero además, por lo que yo veo acá, él hizo cosas que lo relacionaban con el arte, digamos, cotidiano, porque se dice que él participaba en la televisión, en aquel programa que se llamaba Mediodía con Usted, donde comentaba cada tema que ejecutaba. Y que en 1968 realizó para Canal 5 del Sodre un piano en la noche, donde interpretaba melodías a solicitud del público.
1: Además de un espacio en Radio Sarandí, al mediodía.
0: Ahí está. Y él, además de interpretar, contaba anécdotas, tenía mucho humor, hablaba de su itinerario musical, se refería a ciertos personajes típicos o ocasionales que había conocido, o sea, era un buen charlista. Y después se dice también que por el 69, por eso los memoriosos deben recordarlo, comienza a trabajar en el restaurante aquel bungalow suizo.
1: Sí.
0: Y bueno, tocaba y le pedían que tocara determinadas cosas y él lo hacía.
1: Siempre tuvo esa ductilidad que caracteriza al músico popular. El salir del paso, el inventar, a pesar de que no era un gran pianista, no era un pianista de fuste. Tanto es así que sus obras las estrenaba o las tocaba otro.
0: Pero tocando el piano acompañó, por ejemplo, a figuras como Lolita Torres, Sofía Bozán, Hugo del Carril, Elvira Ríos, Charlo, Jean Sablón. En fin, hay una larga serie de músicos populares, cantantes populares, quiero decir, que fueron acompañados por Lloré.
1: En la noche trabajaban los cabarets.
0: Es verdad.
1: Sí, trabajaban los cabarets.
0: Hizo varieté.
1: La varieté que le decía antes.
0: Exactamente.
1: Y tengo una anécdota. Tengo varias anécdotas, voy a contar una nomás, de Lamarque. Trabajaba en el Tabariz,
0: sí,
1: que tuvo su cuarto de hora acá, en el Montevideo de noche. Trabajaba en el Tabariz y los músicos hicieron una huelga grande, porque parece que tocaban casi toda la noche sin parar. Entonces conquistaron salarios dignos, conquistaron descansos, cada 20 minutos un descanso, cada media hora un descanso. Y el dueño del Tabariz, muy galaico él, estaba furioso. Más que los músicos, la ganó Auden. Cuando hicieron las conquistas, los músicos por reloj tocaban. Y si tenían que dejar un tango por la mitad, por ejemplo, la comparsita, ahora, el propietario, que no sabía nada de la técnica de la música, le pregunta al segundo violín, ¿y por qué no toca? Entonces, el violinista le señala que tenía, suponer, 20 compases de espera. Y el propietario le dice, yo acá pago, y usted no espera nada, usted toca.
0: Bueno, pero bromas aparte, y más allá de que nosotros procuremos ilustrar de esta manera a nuestra joven audiencia, porque los ya mayorcitos conocen bien todo esto, incluso podrían hacer aportes valiosísimos al respecto, vamos a ir a la obra que tenemos programada para hoy, precisamente de Lloré, Lamarque, Pons, El Salteño.
1: Bien, trataremos de explicar y de escuchar la suite de ballet, según Figari, que es una obra muy importante dentro de su repertorio. Vimos muchas veces en este programa que la pintura motiva cierta composición musical. Tenemos el ejemplo de los cuadros de una exposición de Modesto Mussorgsky, según la impresión que recibió este compositor en una exposición de Hartmann, un pintor amigo de él que había fallecido. Hay otra obra española, Goyescas, que evidentemente se basa en los cuadros de Goya. Esta vez vamos a hacerlo nacional. Cuadros de Figari que inspiran la obra de Lamarque. Esos cuadros de Figari son sobre temas de negro.

0: yo qué?
1: Escúchame.
2: ¿Tú tenías algo de Figari?
3: Sí, como a ver de Figari, profesor,
2: sí.
3: Hay muchísimo de Figari. Bien, bien. Yo tengo por aquí, en mis manos, el tomo primero de Blanes a Figari, de la historia de la pintura uruguaya, a cargo de Gabriel Pelufo Linari, ¿verdad?, y editada por Banda Oriental. Bueno, recomiendo a los oyentes que la ojeen, ¿verdad?, que la saquen de biblioteca en caso de no tenerla en la propia, porque es muy valioso todo lo que aquí se dice, es accesible, está ilustrado y por lo tanto nos ayuda a comprender ciertos fenómenos culturales. En este caso, bueno, Pedro Figari era hijo de genoveses, dice por acá, radicados en el país, y nació el 29 de junio de 1861, obteniendo el título de abogado expedido por la Universidad de la República cuando él tenía 25 años de edad. Se recibió muy rápido. En 1886 contrajo matrimonio con María de Castro Carabia y emprendieron ambos un viaje a Europa que se va a prolongar por 9 años. Vean ustedes que era una luna de miel un tanto extensa. De regreso, Figari funda el diario El Deber, del cual es codirector, y poco tiempo después, en el 96, inicia la célebre defensa como abogado del alférez Enrique Almeida, acusado de asesinar al joven Butler, militante del Partido Nacional. Convencido de su inocencia, Figari lleva adelante esta defensa y logra la absolución del inculpado 13 años después. Son años en que interviene además en el ámbito político, desempeñándose como diputado por los departamentos de Rocha y de Minas y formando parte del Consejo de Estado. En 1900 presenta en Cámara Figari su proyecto de ley para la creación, esto es importantísimo, escuchen bien ustedes estudiantes, sobre todo los de UTU, el proyecto de creación de una escuela de bellas artes, tarea que culminará con el informe final presentado en 1903. Entre 1903 y 1909 se va a desempeñar como presidente del Ateneo de Montevideo, y donde va a presentar como nuevo socio nada más ni nada menos que al flamante presidente José Valle y Ordóñez. Al dejar la presidencia del Ateneo en manos de Álvaro Guillot Muñoz, pasa a integrar el Consejo de Patronato de la Escuela Nacional de Artes y Oficios, cargo que va a asumir a principios de 1910. Cuando se ocupa de esta tarea, Figari pone todo su empeño, todo su entusiasmo, todo su amor, y por supuesto va a tener discrepancias con la forma de encararse allí la enseñanza industrial. Entonces, tarde o temprano, iba a pasar, abandona su puesto. Él ya había elaborado previamente un plan de enseñanza, pero será en agosto de 1915 que actúe como director provisional de la Escuela Nacional de Artes y Oficios, según resolución del Poder Ejecutivo. Él entonces reorganizará los cursos, la orientación general de la institución, y permanecerá en ese cargo hasta 1917, en que renuncia en forma indeclinable, dando a conocer a su vez un plan general de organización de la enseñanza industrial. Y aquí Pelufo cita una parte de la carta que elevara, con motivo de su renuncia, Figari al presidente. Dice, la forma en que se conciben las exigencias del enseñamiento industrial, inadecuadas a mi ver, así como la propia forma de encararse las relaciones oficiales y oficiosas del Ministerio de Industrias para con esta repartición, no menos inadecuadas, me deciden a presentar renuncia indeclinable del cargo de director general de la enseñanza industrial con el que me honró el Poder Ejecutivo. De esta manera, entonces, abandona definitivamente su aventura pedagógica y comienza a alentar la idea de viajar, de irse al exterior. Quiere decir con esto, profesor, audiencia, que Figari no solo debe ser entendido como el pintor que nosotros conocemos y por el que tiene un reconocimiento público muy amplio.
0: La pintura entre sus muchos quehaceres.
3: Claro, en esa destacó, descolló, se hizo famoso por ella, pero era un hombre notable, tanto a nivel profesional, como orador, como diputado, como hombre preocupado por la educación nacional. A partir del 18 comienza para él, dice Pelufo, una etapa de dedicación exclusiva a la pintura y a la prédica, a través de trabajos escritos y de conferencias, de una enseñanza activa y de un arte regionalista latinoamericano. Primero pasa a residir en Buenos Aires y más tarde se va directamente a París. allí en París exhibe con mucho éxito sus cuadros en la Galería Druet. Y bueno, alentado por Gilles Supervielle y por su amigo Charles Lesca, traductor además al francés del libro que había escrito Arte, Estética, Ideal, permanece en París teniendo su propio taller muy amplio en la Place du Panthéon, donde trabaja, se dice, incansablemente, realizando además exposiciones en Bruselas, en Londres, en París y Buenos Aires. Es sobre este hombre entonces que Lloré Lamarque Pons apunta las notas de su pentagrama, de sí, este otro creador, en este caso plástico.
0: Pero dentro de una serie de cuadros, los cuadros sobre temas negros. Leí hace mucho tiempo, no sé en dónde, Mercedes, que la palabra milonga tiene su origen en el bantú, en la lengua bantú, y que quiere decir entrevero.
3: Y en esto de haberlo leído por ahí también, profesor, cabe apuntar de paso que hay algunos investigadores que concuerdan en que el candombe, a través del desarrollo de la milonga, es un componente esencial en el origen del tango rioplatense. Porque en realidad tango, milonga y candombe forman ese tríptico musical proveniente de la misma raíz africana, pero con evoluciones distintas. Inicialmente, la práctica del candombe, bueno, corría exclusivamente por parte de los negros, quienes tenían destinados lugares especiales para hacer estas evoluciones y para tocar el tambor, que eran llamados tangos.
0: Y tango, tangos, en africano quiere decir golpear.
3: Así que entonces los tangos eran los lugares donde se percutía y donde se armaba el entrevero.
0: La suite de ballet, según Figari, de Lloré Lamarque Pons, consta de cuatro números. Empieza con Introducción y Danza del Negro Sayago, Entierro de Negros en la segunda parte, Los Reyes la tercera, y finaliza con Candombe.
3: Ahora, Introducción y Danza del Negro Sayago. ¿Qué es esto? Introducción y danza, bueno, pero del Negro Sayago específicamente, bueno, remite a un personaje determinado que sería bueno.
0: Que yo no sabía mucho del señor este Sayago. Y el escritor Oscar Montaño me asesoró. ¿Quién era este señor Sayago, este negro Sayago? Muy bien. Primero, no era esclavo ni liberto. Era hombre libre. Era africano. Era hijo del rey Lukango Kabanda.
3: Quiere decir que tenía sangre real, era un aristócrata en su tierra.
0: Ahí está. Y se había embarcado en el Promptidão, un velero portugués, encargado de perseguir a los barcos negreros. En sus travesías llega a la bahía de Montevideo. Poco faltó para que un temporal los destrozara y quedaron náufragos. Bajan en lo que venía a ser la punta de Sayago, del saladero de Antonio Sayago. Entonces lo auxilia el capataz de la presa de Sayago, que se llamaba Julián Contreras, y le dice que ¿por qué no adopta el apellido de Sayago? Entonces lo hace. Trabaja para el patrón, para Sayago, para el Contreras. Se casa con Eugenia Rivera. Sirve en la Guerra Grande y en 1850 vuelve a Sudáfrica. Creyó que era necesario ir a visitar a sus padres. En el interín aprende a tocar la trompeta. Cuenta él que alborotaba toda la selva, los animales de la selva, con el sonido de su trompeta.
3: Un personaje muy, muy peculiar, ¿verdad?
0: Pero no termina ahí la cosa, no termina ahí. Vuelve después de haber sido agasajado en África, pone una empresa de publicidad, digamos así, y la publicidad la hacía tocando la trompeta. No había acontecimiento de la época que no se anunciara con la trompeta de Sayago.
3: Si nosotros nos fijamos en los apuntes de Isidoro de María, sí, dice: en Montevideo a nadie sorprende el toque marcial del clarín a cualquier hora del día o de la noche. Es Sayago, decimos todos, dice Isidoro. Y ese simple apellido basta para explicar la causa que motiva el toque que desde lejos viene oyéndose con intervalos hasta que llega a la cuadra y taladra con sus penetrantes notas las puertas y las paredes, yendo a repercutir en los fondos de las casas, donde provoca chismes y cuentos de la servidumbre sobre Sayago y su clarín, instrumento que forma ya parte de su organismo y va tan unido a él que separarlo sería dejar incompleta su personalidad de uno de sus más pronunciados rasgos.
0: Parece que le gustaba tocar la Marsellesa, el himno de Recho y la marcha de Garibaldi.
3: Ahora, yo, a la luz de todo esto que estamos hablando en el programa de hoy, no sé si los oyentes coincidirán con nosotros, pero se trata de tres individuos notables, ¿verdad? Lloré, notable, sí. Figari, notable, y Lucango Cavanga, el negro Sayago y su clarín, también notables.
0: Lo contratan de Buenos Aires para hacer propaganda. Y Piria.
3: Otro hombre notable, si lo subo.
0: También reclamaba los servicios de Sayago para hacer sus publicidades. Así que cuando vino el famoso circo de los hermanos Podestá en teatro, es muy probable que estuviera anunciando el espectáculo por las calles de Montevideo.
3: Claro.
0: Este Sayago.
3: Haciéndose notar.
0: ¿Te imaginas lo que debe haber sido el sonido de la trompeta en el Montevideo antiguo?
3: Y sobre todo a la hora de la siesta.
0: Ah, sí.
3: Y si era verano. En fin, pues bien, ese es el primer entonces movimiento de esta suite de ballet de Lloré, La Marque Pons. Está centrado, por lo visto, en la personalidad, en la persona o en el oficio del negro Sayago. Usted dirá, profesor.
0: Sí, porque hay una parte que es la milonga, que la hace la trompeta solista, y que evidentemente rememora la figura de Sayago.
3: Y ahí, claro, se nos hace presente las imágenes de Figari, ¿no? Claro. Los vestidos estrafalarios, las levitas, las alpargatas, las galeras, y bueno, y ese ritmo tan especial de los hombres africanos.
0: Vamos a escuchar la milonga de Sayago. Ritmo canchanguero.
3: Tiene un qué sé yo de habanera, ¿no?
0: Claro.

0: otra cosa que identifica a la marca y es el disgregar los ritmos del candombe, porque empieza así. Ahí. El ritmo del chico sería talacataca, y está estilizado acá.
1: Claro.
0: Bueno, escuchamos Introducción y Danza del Negro Sayago, Orquesta Sinfónica del Sodre, director Juan Pro.

0: Como dato curioso, me faltó decir que Antonio Sayago tenía, o sea, Lucango, tenía 14 hijos. Y que por 1870 y pico fue el que dirigió la comparsa de negros más antigua.
1: Muy bien. Vamos ahora, profesor, al segundo movimiento, a la segunda parte, digamos,
0: Sí.
1: de esta suite de ballet.
0: Vamos a darle paso a lo que escribió Lamarque para el programa del estreno.
1: La segunda danza se inspira en esa serie de cuadros de Figari titulados Entierro de Negros. Es la única de la suite que se ha elaborado en base a un programa. Después de los golpes del timbal, un tema acompasado y lento marca la entrada del cortejo fúnebre. Este se ve interrumpido dos veces, primeramente por un grupo que indiferente atraviesa la escena al ritmo de una milonga. La segunda vez, un intruso, presumiblemente alcoholizado, provoca un altercado que culmina en escándalo. Finalmente, calmados los ánimos, el cortejo continúa su marcha.
0: Bien, ahora vamos a pasar a analizar someramente este fragmento. Paso del entierro, los dolientes.

paso de entierro. Ahora los alegres mozos interrumpen la solemnidad del cortejo.

Vuelve el cortejo a su paso inicial y termina el fragmento. Escuchemos Entierro de Negros, segundo cuadro de la suite de ballet según Figari.

0: Mercedes, ¿qué dice Lamarque sobre el tercer cuadro?
1: Bueno, lo titula Los Reyes, ¿no? Y el cuadro que alude al tercer título muestra en gran profusión de colores un carruaje con unos insólitos ocupantes. El 6 de enero, dice Lloré, día de San Baltasar, los negros acostumbraban a elegir sus reyes entre los que vestían de manera más pintoresca. Cada familia colonial procuraba que sus negros luciesen siempre mejor, por lo que les facilitaban toda clase de atavíos. Así engalanados, ocupaban entonces carruajes que recorrían con gran estruendo y algarabía las calles de la ciudad, entablándose verdaderas batallas campales cuando carruajes pertenecientes a barriadas distintas o a naciones diferentes se cruzaban en el camino. Finalmente concurrían a la iglesia matriz, donde exteriorizaban un singular fervor religioso, mezcla de paganismo africano con creencias cristianas adquiridas posteriormente en su país de adopción. El sincretismo, ¿verdad?, religioso de los negros. Bien, si en Entierro de Negros se notó claramente el humor, no solamente de Figari, que es la base en la que se apoya Lloré,
0: sí,
1: sino también en Lloré, con esos pasos que le da al borracho que se inmiscuye en un momento tan solemne. Yo supongo que acá en Los Reyes también esto estará presente. Pero quería decir una cosa,
0: sí, pues,
1: y siempre repitiendo, ¿no?, aquello de ser lego. Cuando yo escucho esto, pienso que no sé si existe otra versión. Debe existir otra versión grabada de esta obra.
0: Sí.
1: Bueno, pero esta que usted eligió, no conozco otra, es muy buena porque está grabada en vivo.
0: Está grabada en vivo durante una función del cuerpo de baile.
1: Bueno, y es interesantísimo porque esto es todo vida y los espectadores se integran a estas comitivas de negros,
0: sí,
1: a este entorno del negro Sayago. Creo que la presencia en vivo de la gente contribuye a poner de pie, a darle carnadura a todo esto que nosotros
0: creo
1: estamos
0: que sí.
1: Escuchando, ¿no? Bueno, entonces vayamos a la tercera parte, Los Reyes.
0: Hay una melodía central, una marcha alegre, que es esta.

Juan Protasi y la Orquesta Sinfónica del Sodre nos dejan Los Reyes, de la Suite de Ballet, según Figari, de Llorella Marquepons.

0: La cuarta parte de esta suite se denomina Candombe y dice el mismo Jorel Amar que Pons refiriéndose a ella. El último número de la suite no es un candombe en el concepto actual que se tiene de esta danza. Su música ha sido sugerida por la serie de magníficos cuadros en los cuales Pedro Figari pintó grupos de negros en sus característicos bailes. Se tuvo en cuenta no desarrollar una melodía a la manera occidental, sino, casi prescindiendo de ella, dar valor preponderante al ritmo. Y se hizo así en base a que el negro en nuestra música aporta valores puramente rítmicos, siendo poco importante su contribución melódica. En esta danza, la escueta melodía empleada surge de una célula que lo esencialmente sonoro supla a lo armónico.
1: Y acá, en esta parte, aparece el tamboril en el escenario.
0: Mal llamado tamboril, según parece, porque siempre son tambores.
1: Sí, ahora si son tamboril o tambores, es una discusión musicológica. Y aparece el tamboril en escena. ¿Escuchamos?

0: Una cosa que yo quisiera saber es a quién le correspondió en aquel momento en que la obra se estrenó hacer la coreografía de la misma.
1: Al director del cuerpo de baile del Sodre de esa época, que era el maestro Václav Belchek. La orquesta estaba dirigida por Guido Santórzola.
0: Pero la obra fue estrenada en otro momento, ¿verdad?
1: No, la obra se estrenó ya como ballet con todo, se estrenó exactamente el 15 de octubre de 1961 a la hora 18:33.
0: Y 33, esa era la hora en que debía entrar
1: Pero le
0: el...
1: costó mucho a la Marque llegar a estrenar la obra, porque la hizo, supongo que como 9 años antes, la dejó en la partitura en el Sodre. En el Sodre se olvidaron de la partitura. Lauro Ayestarán, el musicólogo, le dijo que presentara al Ministerio de Cultura, porque daban un premio a la creación cultural nacional. Entonces, en el 57, la presenta, se la aprueban, 600 pesos le dieron.
0: $600 que no daba para pagar el copista, que era Lauro Ayestarán, según
1: Claro.
0: parece, sí.
1: Y en el 61 la estrena. No te puedo decir cuántas veces desde entonces ahora la representaron, pero fue más de una vez. Esta versión que dirigía
0: Protasi.
1: Protasi es posterior. Y así está la historia de esta obra que yo quiero mucho, por muchas afinidades y por conocer personalmente a Lamarque.
0: Decíamos recién que en este programa entonces se ha juntado gente notable, ¿verdad? Lamarque,
1: Sí.
0: Figari y el negro Sayago. De alguna manera creo que hemos cumplido entonces con todas las artes
1: Creo que sí.
0: prácticamente.
1: Y
0: Prácticamente
1: cumplido
0: sí.
1: con Uruguay.
0: Y cumplido con Uruguay y con el candombe. Y si nos despedimos, profesor.

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La zarzuela es un tipo de teatro musical en el que la palabra hablada se alterna con la música, fundamentalmente con fragmentos cantados, que también pueden ser instrumentales. Las primeras representaciones, la zarzuela barroca del siglo XVII, se realizaron precisamente en el pabellón de caza del Palacio de la Zarzuela, llamado así por estar rodeado de zarzas.

Por su origen y desarrollo es un género estrictamente español, aunque su aspecto sea similar a otros europeos como el Singspiel alemán o la Opéra Comique francesa, en los que también se alterna lo hablado y lo cantado.

No existe un único modelo de zarzuela. A lo largo del tiempo se han desarrollado numerosas variantes que afectan a la estructura y el contenido, encontrándose obras en uno o varios actos sobre tipos de argumentos diversos o compuestas sobre muy diferentes formas musicales de acuerdo con las modas de cada época.

Por su naturaleza autóctona, el teatro lírico español recoge muchos elementos del folclore íbero y de los países que lo adoptaron como propio, como Cuba y Filipinas. En España se destacan las zarzuelas que muestran el regionalismo ibérico. En sus argumentos están presentes los elementos esenciales de la naturaleza: el agua, la tierra, el fuego, el aire. Algunas nos muestran la vida en las tierras castellanas o extremeñas, el devenir de los habitantes donde el río o el mar es el epicentro de todo, así como los aires madrileños de época y los temas de origen mitológico que evocan, por ejemplo, al sol y a la luna.

músicos como Federico Chueca, Ruperto Chapí, Reveriano Sotullo y Juan Bert, Francisco Asenjo Barbieri, el gran reformador, hasta Pablo Sorozábal y Ernesto Lecuona, entre muchos otros, construyeron grandes clásicos que hoy aplauden los públicos a lo largo del planeta.

Comenzamos el programa de hoy con un popurrí de grandes éxitos de la zarzuela de la mano del maestro Luis Cobos y su orquesta. Luis Cobos, nacido en Campo de Criptana, Ciudad Real, en 1948, es músico, compositor y director de orquesta español. Actualmente es presidente de la Entidad de Gestión de Artistas Intérpretes o Ejecutantes, por su sigla AIE, y presidente de la Academia Latina de Grabación, de Latin Recording Academy. El material que compartimos pertenece a uno de sus registros fonográficos dedicados al teatro lírico español, titulado Encantados.

0: Hemos escuchado una selección de célebres melodías de zarzuelas por Luis Cobos y su orquesta.
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0: La fille du tambour major, título original en francés, en español es La hija del tambor mayor, es una opereta en tres actos con música de Jacques Offenbach y libreto de Alfred Duroux y Henri Charles Gibault. Se estrenó en el Théâtre des Folies Dramatiques en París el 13 de diciembre de 1879. La obra se desarrolla en el contexto de la campaña italiana dirigida por Bonaparte, que organizó un regimiento de ejército de Italia unos días antes de la batalla de Marengo. Fue el último éxito de Offenbach. Actualmente no se representa con frecuencia. Les proponemos escuchar su atractiva obertura por la London Symphony Orchestra, conducida por el maestro Richard Bonynge.

0: Hemos escuchado la obertura de La fille du tambour major, La niña del tambor mayor, ópera cómica en tres actos de Jacques Offenbach, opereta escrita por Henri Gibault, Alfred Dru, en versión de la London Symphony Orchestra, conducida por el maestro Richard Bonynge. La vibrante opereta de Jacques Offenbach, La vida parisina, es una crítica franca y humorística de las costumbres frívolas de la sociedad parisina del siglo XIX. La vida parisina anticipa el París de la Belle Époque, un periodo de florecimiento de las artes y de cierta fascinación por las nuevas tecnologías. Estrenada en el Théâtre du Palais Royal de París el 31 de octubre de 1866, Offenbach utiliza aquí, como telón de fondo, en esta opereta u opéra bouffe, a una ciudad agitada por el entusiasmo de la próxima celebración de una de las primeras exposiciones universales, para retratar la locura que asociamos con la decadente París alegre de nuestra imaginación. Estando situada la historia en un futuro muy cercano, la Exposición Universal de París, que decíamos, del año 1867, es tentador imaginar al público de la época mirando el espectáculo con el corazón acelerado y pensando en todas las maravillas que iban a poder contemplar en la Ciudad de la Luz en los meses siguientes. Recibimos al barítono británico Andrew Ashwin, un exitoso artista que ha sido aplaudido en los escenarios de Alemania, Suiza, Bélgica, Holanda y España, entre otros, así como en el Reino Unido. Ha trabajado con muchos de los mejores directores del mundo, como Bernard Haitink, Christoph von Dohnányi, Carlos Rizzi, Peter Schayach, Maurizio Barbacini, Mark Minkowski y Sir David Wilcox. Aquí lo escuchamos en Je suis brésilien, j'ai de l'or, de la opereta La vie parisienne, de Offenbach, grabada en 2012 con la Tucson Symphony Orchestra bajo la batuta del venezolano José Luis Gómez.
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El barítono británico Andrew Arfin interpretaba Je suis brasilien de la opereta La vie parisienne del compositor Jacques Offenbach, recital grabado en 2012 por la Tucson Symphony Orchestra bajo la batuta del venezolano José Luis Gómez. Paganini es una opereta en tres actos de Franz Lehár. El libreto alemán fue escrito por Paul Knepler y Bela Jembach. Ambientada en Lucca, trata de historia de amor de Niccolò Paganini, el violinista irresistiblemente encantador, con Elisa Bonaparte, la hermana menor de Napoleón, amante del arte y del teatro. La soprano australiana Yvonne Kenny interpreta Liebe du Himmel auf Erden, Amor, el cielo en la tierra, de esta opereta, con la orquesta y coro de la Ópera de San Francisco, dirigida por Nicola Luisotti.

Era la soprano australiana Yvonne Kenny interpretando Liebe du Himmel auf Erden, Amor, el cielo en la tierra, de la opereta Paganini de Franz Lehár, con la orquesta y coro de la Ópera de San Francisco dirigida por Nicola Luisotti. Barba Azul es un clásico con mayúsculas, revistado, reinterpretado y remontado incontables veces a través de los diferentes géneros artísticos. Las obras maestras del cine, La octava esposa de Barba Azul, de Ernest Lubitsch, de la música, la opereta cómica de Jacques Offenbach, de la ópera Barba Azul de Bartók, y de las artes escénicas, Bluebird, de Pina Bausch, conviven con millones de versiones, más o menos libres, del horripilante cuento basado en un todavía más oscuro e interesantísimo personaje histórico, Gilles de Rais. La versión de Offenbach es una ópera burlesca en tres actos y en cuatro cuadros con libreto de Henri Meillac y Ludovic Halévy, basado en un cuento de hadas de Jacques Perrault, publicado en 1697, que cuenta la historia de una mujer que descubre en una habitación los cadáveres de las anteriores esposas de su marido. Se estrenó en el Théâtre des Buffes de París el 5 de febrero de 1866, como una sátira destinada a ridiculizar a Napoleón Bonaparte y al fin del Segundo Imperio, aunque curiosamente la obra no recibió censura alguna. Les invitamos a escuchar su obertura en versión de la Orquesta Sinfónica de Viena, dirigida por Bruno Weil.

0: Hemos escuchado la obertura de Barba Azul, ópera burlesca en tres actos y en cuatro cuadros, con libreto de Henri Villard y Ludovic Halévy, por la Orquesta Sinfónica de Viena, dirigida por Bruno Weil.
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0: Marina es una obra lírica española compuesta por Emilio Arrieta. Es realmente una ópera, pero en principio fue una zarzuela en dos actos con libreto de Francisco Camprodón, estrenada en el Teatro del Circo de Madrid el 21 de septiembre de 1855. Son muy famosas las piezas como La entrada de Jorge, Aria, Costas, Las de Levante, La barcarola de marineros al principio del acto segundo, La romanza Pensar en él, La habanera Dichoso aquel que tiene, El brindis del acto tercero, a beber y a apurar. Les proponemos escuchar su celebrado brindis. Es la versión de la orquesta y coro de Radio Televisión Española junto al tenor Manuel Lanza y la dirección de Cristóbal Soler.

Compartíamos Brindis de la ópera española, con clara influencia de zarzuela, Marina, por la orquesta y coro de Radio Televisión Española, junto al tenor Manuel Lanza y la dirección de Cristóbal Soler. Doña Francisquita es una zarzuela denominada comedia lírica en tres actos, con libreto de Federico Romero Sarachaga y Guillermo Fernández Joy Iturralde, basada en la comedia La discreta enamorada de Félix Lope de Vega, con música del maestro Amadeo Vives, que se estrenó en el Gran Teatro Apolo de Madrid el 17 de octubre de 1923. Se la considera como una de las más grandes obras de la zarzuela, sentando modelo dentro del género grande. El libreto, basado libremente en la comedia de Lope de Vega, retrata el Madrid romántico de una manera poética y fiel, creando cuadros de gran colorido y viveza, sin caer en la mera recreación histórica, siendo esta una obra llena de frescura. Por sus características puede definirse también como una ópera cómica de gran calidad. Aquí se aprecia el gran genio de Amadeo Vives al reflejar en su música el alma de Madrid, al crear grandes páginas líricas como La canción del ruiseñor o La romanza, Por el humo se sabe, a otras de sentido popular y gran colorido como el animado pasacalle de Estudiantes y Modistillas o el conocido fandango del baile de cuchilleros. La obra cuenta con un nutrido grupo de anécdotas desde su gestación hasta el estreno, ya que pasó muchas vicisitudes antes de conseguir el éxito que la ha hecho pasar a la posteridad. De esta pieza entrañable vamos a escuchar el coro de románticos por la Orquesta y Coro de Radio Televisión de España con la dirección de Cristóbal Soler.

Hemos compartido Coro de Románticos de la zarzuela Doña Francisquita, libreto de Federico Romero Sarachaga y Guillermo Fernández Show Iturralde, por la Orquesta y Coro de Radio Televisión Española con la dirección de Cristóbal Soler. Chateau Margaux es una zarzuela cómica en un acto con música de Manuel Fernández Caballero, 1835-1906, y libreto de José Jackson Villán. Se estrenó en el Teatro de Variedades de Madrid el 5 de octubre de 1887. La acción se desarrolla en una lujosa mansión madrileña y comienza con el criado José cantando flamenco mientras coloca varios regalos de boda. Doña Angelita lo manda a la cocina para que no moleste. Doña Angelita y don Manuel están recién casados y el criado tan molesto les interrumpe varias veces sus arrumacos. El matrimonio recibe entonces la visita de unos pesados parientes, doña Laura y su marido el barón, de los que esperan recibir alguna herencia. Para ello les sirven en la comida dos botellas del apreciado vino Chateau Margaux, pero es Angelita la que primero prueba el vino y se pone a reír y a cantar. Los anticuados aristócratas se indignan y están a punto de irse, pero cuando llega don Manuel, éste les invita a probar el vino, con lo cual ellos también se ponen alegres y, por supuesto, hay un final, si no feliz, al menos espirituoso. Escuchemos a Angelita entre los vahos del alcohol cantando el vals No sé qué siento aquí, en la voz de Pilar Lorengar. Nuestra soprano canta acompañada por la Orquesta Sinfónica bajo la batuta de Benito Lauret.

0: De la zarzuela Chateau Margaux de Manuel Fernández Caballero, escuchábamos No sé qué siento aquí, el vals de Angelita, en la voz de la soprano española Pilar Lorengar, acompañada por la Orquesta Sinfónica dirigida por Benito Lauret.
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9: La verdad es que muchas veces haciendo los guiones del programa me sobran emociones y me faltan palabras para describir la obra que algún genio plasmó en una composición musical. Bien decía el escritor estadounidense Edgar Allan Poe, la música expresa aquello que no puede decirse con palabras, pero tampoco puede permanecer en silencio. Bienvenidos a vuestro programa Tiempo de Música Antigua.

Hola amigas y amigos, desde los estudios Luer de Madrid para Radiodifusión Nacional del Uruguay 650 AM Clásica, quien os habla, Herminio Brenya, tiene mucho gusto en presentaros Tiempo de Música Antigua, el programa que se ocupa de las obras y los compositores anteriores al Romanticismo.

Hola amigas y amigos, ¿qué tal? ¿Cómo estáis? Espero que todos os encontréis bien. Bueno, nosotros, como siempre, desde este agradable estudio Luer de Madrid, al igual que todas las semanas, seguimos muy ilusionados con este nuevo encuentro con vosotras y vosotros para compartir estas más de dos horas de vuestro programa Tiempo de Música Antigua, espacio que, como ya sabéis, se emite todos los miércoles desde las 21 horas y los sábados a partir de las 11 de la mañana, aquí en vuestra emisora, que seguramente sigue siendo la casa de todos, Radiodifusión Nacional del Uruguay, Medios Públicos, 650 AM Clásica. Queremos agradecer, como siempre, a todas las amigas y amigos de Centro y Sudamérica y también dar la bienvenida, por supuesto, a los que se van integrando en esta gran familia, en general, a todos los oyentes latinoamericanos que a través de Internet nos escucháis y tenéis la gentileza de enviarnos generosos mensajes de cariño, comentarios, sugerencias y solicitudes también, como siempre, a nuestro correo tiempodemusicaantigua@gmail.com. Y al igual que todas las semanas, como siempre, en el programa de hoy también tendremos mucha música, amigos, por lo que nos vamos ya a nuestro primer apartado, por los caminos del Renacimiento y el Barroco. En el programa de hoy hemos seleccionado una serie de compositores de muy buena calidad compositiva, desde luego, en el entorno del periodo de Mozart, por ejemplo, que aunque son mucho menos programados y difundidos, algunos de ellos poseen una obra muy extensa. Comenzamos con un compositor principalmente de ópera y seguramente como último representante también de la escuela napolitana, como fue Niccolò Antonio Zingarelli. Nacido en el reinado de Carlos III de Nápoles en 1752, muy pronto quedó huérfano de su padre, y justamente porque su padre había enseñado canto en el Conservatorio de Santa María di Loreto, Zingarelli pudo ingresar allí junto con sus hermanos Giuseppe y Francesco para realizar sus estudios musicales, que finalizó en 1772 con 20 años de edad. Apenas egresado, lo nombraron organista y violinista de la pequeña ciudad napolitana Torre Annunziata. Gracias al apoyo de su primera mecenas, la duquesa de Castelpagano, Zingarelli inició su carrera como compositor de ópera en los teatros del norte de Italia, en Florencia y en Roma. Su primera cantata se interpretó en 1778 y tres años más tarde estrenó también su primera ópera, Montezuma, en el maravilloso y grandioso Teatro San Carlo, el teatro de ópera más antiguo del mundo, construido por el rey español Carlos III de Borbón, de ahí su nombre, claro, en 1737, es decir, 41 años antes de la Scala de Milán y de 55 de la Fenice de Venecia. Para que os hagáis una idea, tenía una capacidad de 1.379 localidades. No está nada mal para aquella época, ¿verdad? Como siempre os digo, si tenéis la posibilidad de visitar esta joya, no lo dudéis, porque os va a deslumbrar. A partir de 1785, durante casi 20 años, Zingarelli fue conocido principalmente como compositor de ópera. En 1790 se fue a Francia, donde estuvo un tiempo intentando conquistar París con sus óperas, pero las condiciones inestables provocadas por la Revolución Francesa le obligaron finalmente a regresar a Italia. Fue durante el puesto de director de coro durante 10 años en la Catedral de Milán y en la Santa Casa di Loreto entre 1795 y 1804, periodo en que compuso el Loreto Anual, una colección de pasajes sagrados para todo el año litúrgico, y también su obra más famosa, Julieta y Romeo.
En 1804 fue nombrado director musical de San Pietro en Roma, y cuando Napoleón hizo coronar rey de Roma a su hijo en 1811, Zingarelli se negó a organizar las solemnidades musicales impuestas por los franceses que ocupaban la ciudad de San Pietro, por lo que fue arrestado y encarcelado, pero poco después fue liberado por el propio Napoleón. En ese mismo año, Zingarelli dejó de escribir óperas y volvió a componer oratorios, dejando de lado la voz de los castrati para desarrollar una escritura coral más elaborada. En 1813, Zingarelli fue puesto al frente del Conservatorio de San Sebastián en Nápoles, y entre sus alumnos más famosos se encuentran Saverio Mercante, por ejemplo, y en especial Vincenzo Bellini, al que todos recordaréis por sus famosas óperas, interpretadas incluso hasta el día de hoy, sobre todo por su exitosa Norma, entre otras. Una parte importante de su producción la ocupan las cantatas profanas, como también una extensa producción de piezas de música sacra, al igual que sinfonías, sonatas, música de cámara y música de órgano. Después de la muerte de Giovanni Paisiello en 1816, Zingarelli también se convirtió en director musical de la Catedral de Nápoles, donde permanecería hasta su muerte en mayo de 1837, año en que la ciudad aún se mantenía en el marco del reinado español con Fernando II, pero bajo la denominación del Reino de las Dos Sicilias. Vamos a escuchar la Sinfonía en Mi Menor de Niccolò Antonio Zingarelli, por supuesto, con sus dos movimientos, Larghetto y Allegro Moderato, que nos la interpreta la excelente Orquesta Sinfónica de Donetsk, ciudad al este de Ucrania, bajo la dirección de Silvano Frontalini.

Era la sinfonía en mi menor de Niccolò Antonio Zingarelli con sus dos movimientos, larghetto y allegro moderato, que nos la interpretaba la Orquesta Sinfónica de Donetsk bajo la dirección de Silvano Frontalini. Y de Italia nos vamos a Alemania, amigos, para encontrarnos con el compositor Johann Christian Innocenz Bonaventura Cannabich. Cannabich nació en 1731 en Mannheim, que por aquel entonces era un pequeño pueblo en manos del príncipe elector Carlos Teodoro, lugar al que tantas veces acogió a Schiller, a Goethe, a Mozart y a muchos más. Alumno de Johann Stamitz, Christian Cannabich ingresó con 12 años en la orquesta de la corte de Mannheim en calidad de erudito y 3 años después fue nombrado formalmente violinista. En 1750 se fue a estudiar a Roma con un renombrado compositor italiano, miembro de la escuela napolitana, principalmente en el campo de la ópera seria, Niccolò Giomelli, a quien luego acompañó a Stuttgart, pero regresó a Italia en 1754, donde permaneció 3 años más hasta que fue nombrado director de la orquesta de la corte de Mannheim, posiblemente la orquesta más famosa de Europa, tras la muerte de su director y maestro Johann Stamitz. Los siguientes fueron 4 años de éxito y reconocimiento hasta que la corte se trasladó a Múnich. Christian Cannabich acompañó al duque Christian IV en varias oportunidades a París, aprovechando que podía usar su influencia para promocionar las obras de los compositores de Mannheim en la capital francesa. Desde luego, Cannabich consiguió fama y popularidad en Francia, por lo que la mayoría de sus obras fueron publicadas por editores parisinos. Mozart, a quien Cannabich había conocido en París en 1766, se quedó en la casa de Cannabich en 1778 y dio lecciones diarias de teclado a su hija Rosa, para quien compuso la sonata en do, que es el 309. En la carta del 9 de julio de 1778, Mozart le comentaba a su padre: «Cannabich, que es el mejor director que he visto, tiene el amor y el temor de quienes están debajo de él». Varios años después, Cannabich también fue de gran ayuda para Mozart, porque sin duda jugó un papel importante en la obtención de un encargo de la corte electoral para que escribiera una ópera, la que finalmente sería Idomeneo. Aunque la fama de Christian Cannabich hoy resida principalmente en su papel como director de la famosa orquesta de la corte de Mannheim, tenemos que decir también que fue un compositor prolífico y exitoso, cuyas obras fueron admiradas en igual medida tanto en Mannheim como en París. Sin embargo, las sinfonías de Cannabich le otorgaron algunos elogios, yo diría, menos entusiastas, como por ejemplo el de Leopold Mozart, el papá de Mozart, cuando dijo que él consideraba el gusto afectado de Mannheim, y lo mismo el punto de vista que expresó su amigo Wolfgang Amadeus, quien consideraba que todos comienzan de la misma manera, al unísono con valores de notas largas y grandes saltos. En fin, Cannabich murió el 20 de enero de 1798 en Frankfurt, la ciudad de Goethe, mientras visitaba a su hijo Karl, periodo en que acababa de asumir al trono Federico Guillermo III de Prusia, al que, como recordaréis, Beethoven dedicó su novena sinfonía. De las casi 200 obras de este compositor alemán, Johann Christian Innocenz Bonaventura Cannabich, vamos a escuchar la sinfonía en mi bemol mayor, con sus 3 movimientos, allegro, andante y presto, que nos la interpreta la orquesta alemana Concerto Köln.

Del compositor alemán Johann Christian Innocenz Bonaventura Cannabich hemos escuchado la sinfonía en mi bemol mayor con sus tres movimientos allegro, andante y presto que nos la interpretaba la también orquesta alemana Concerto Köln. Y del barroco alemán nos vamos al barroco inglés, amigos, para acercarnos a la obra de quien fue llamado el Mozart inglés, Thomas Linley, el joven, autor que nació el mismo año que el genio de Salzburgo, en 1756, finales del reinado de Jorge II y comienzos de la sangrienta Guerra de los Siete Años entre dos bandos, Gran Bretaña junto a sus aliados y Francia, por otro lado, también con sus aliados. Sin embargo, la muerte del joven Linley truncó su carrera mucho antes que la de Amadeus. A los 22 años de edad, 1778, ya con Jorge III y a punto de estallar la quinta guerra anglo-española, que como recordaréis duraría 5 años, ¿verdad? Al igual que Mozart, Thomas Linley era hijo del compositor del mismo nombre, aunque su formación musical corrió a cargo de William Boyce, uno de los creadores musicales más importantes de la Inglaterra del siglo XVIII. Consciente del enorme talento de su hijo, Linley padre lo envió a Italia, donde estuvo desde los 12 a los 15 años aprendiendo con un alumno de Tartini, el afamado compositor y extraordinario violinista Pietro Nardini, compositor del que ya os hemos hablado y quien lo formó también en este instrumento. A los 14 años, Linley, a quien llamaban Tomasino en Italia, conoció a su coetáneo Mozart en Florencia y surgió entre los dos genios más precoces de toda Europa una sincera amistad llena de mutua admiración. A su regreso a Gran Bretaña, Linley prosiguió su carrera convirtiéndose en la mano derecha de su padre, que dirigía exitosos conciertos en importantes escenarios de Inglaterra. La producción de Linley se compone de música coral, canciones, conciertos y sonatas para violín, del que ya era un verdadero virtuoso. Sus obras instrumentales eran interpretadas en los conciertos dirigidos por su padre durante los intermedios de los oratorios de otros autores. Por desgracia, la prometedora carrera de Linley, quien hubiese cambiado seguramente el curso de la historia musical inglesa, se interrumpió de forma abrupta cuando falleció como consecuencia de un accidente en barca durante una travesía de placer junto a su familia para visitar el castillo de Grimthorpe. Poco ha sobrevivido de la obra de Linley, pero en las partituras supervivientes, como la que compartiremos hoy, reflejan profundas influencias de Purcell, Handel y el Bach de Londres, Johann Christian, y sin lugar a dudas, su temprana muerte es una de las grandes tragedias de la historia de la música inglesa. Vamos a escuchar el concierto para violín en fa mayor de Thomas Linley, claro, obra de tres movimientos, moderato, adagio y rondó, que nos lo ofrece la violinista germano-japonesa Miriam Kotzen con la Orquesta de Cámara de la Filarmónica de Baviera bajo la dirección de Reinhard Goebel.

Hemos escuchado el concierto para violín en fa mayor del jovencísimo compositor inglés Thomas Linley, obra de tres movimientos, moderato, adagio y rondó, que nos lo ofrecía la violinista germano-japonesa Miriam Kotzen con la Orquesta de Cámara de la Filarmónica de Baviera bajo la dirección de Reinhard Goebel. Y de la Inglaterra barroca nos vamos al comienzo del Renacimiento, amigos, con el compositor franco-flamenco Jacques Arcadelt, del que ya hemos abordado alguna de sus obras en varias oportunidades. Nacido en torno al 1500, Arcadelt llegó a este mundo en Flandes, al mismo tiempo y en el mismo lugar que el hijo de Juana la Loca y Felipe el Hermoso, Carlos V de Alemania y I de España, el que se hizo llamar emperador y que se convertiría, como ya sabéis, en el soberano más poderoso de Europa y de toda la cristiandad. Jacques Arcadelt, cantante y destacado compositor, produjo varios libros de madrigales, así como una gran variedad de canciones, misas, motetes y otras obras. Sus primeras composiciones conocidas, publicadas en Alemania en 1531, fueron un grupo de motetes al estilo fiorentino, estilo que había llevado consigo después de pasar por Florencia unos años antes. En 1540 entró al servicio del Papa Pablo III como director de coro en la Capilla Papal de Roma durante 9 años, y con motivo de la muerte del Papa, Arcadelt se mudó a Francia para trabajar al servicio del inteligente, avaro y cauteloso Charles de Lorraine, uno de los miembros más destacados de la poderosa iglesia de la Casa de Guise y tal vez el francés más influyente de la primera mitad del siglo XVI, ¿verdad? Su creciente fama le llevó en 1557 a ser nombrado director de la Capilla Real Francesa. Aunque allí se dedicó más a escribir chansons, a Jacques Arcadelt se le reconoce una altísima reputación, en gran parte por el trabajo que produjo al principio de su carrera con más de 200 madrigales. Con sus dos contemporáneos, Constanzo Festa y Philippe Verdelot, Arcadelt marcó el estilo de una generación de compositores madrigalistas. La simple claridad de su estilo influyó, sin lugar a dudas, en el compositor por excelencia de la Capilla Papal, el gran Giovanni Pierluigi da Palestrina. El 3 de octubre de 1568, con apenas 22 años, muere en Aranjuez la tercera esposa de Felipe II, Isabel de Valois, hija mayor de Enrique II de Francia y

Hemos escuchado el Ave María del compositor franco-flamenco Jacques Arcadelt, interpretada por el Coro de Cámara de Namur, bajo la dirección de Leonardo García Alarcón. Y volvemos al barroco tardío italiano, amigos, para encontrarnos con Bartolomeo Campagnoli, nacido en 1751, es decir, 5 años antes que Mozart, en la región de Emilia-Romagna, en la Italia septentrional y muy cerca de la ciudad de Bolonia, ¿verdad? Campagnoli fue un violinista y compositor que entre finales del siglo XVIII y las primeras décadas del siglo XIX representó y defendió la antigua escuela de violín barroco italiano. Como alumno del afamado violinista Pietro Nardini, Campagnoli recopiló el legado de la escuela de Giuseppe Tartini, participando en varias giras por el norte de Europa y estableciéndose en Alemania, y más tarde como maestro de capilla en Neustrelitz, ciudad donde moriría en 1827. La música de Campagnoli es un bello ejemplo de fusión del lirismo italiano y la música de cámara del norte de Europa. En Italia recordemos que la música más popular era la ópera, vinculada a la existencia de grandes teatros de ópera y las actividades, claro, de los renombrados teatros. Por eso, en ese contexto, el interés de Campagnoli en sus composiciones se dirigió más hacia la música instrumental, buscando combinar el estilo melódico mediterráneo con el rigor de la música alemana. De sus 6 cuartetos para cuerdas, vamos a escuchar el cuarteto número 1 en re mayor, de Bartolomeo Campagnoli, claro, con sus 3 movimientos, allegro, andante y rondó allegro, interpretado por el ensemble Symposium.

de sus 6 cuartetos para cuerdas, hemos escuchado el cuarteto número 1 en re mayor de Bartolomeo Campagnoli, con sus 3 movimientos, allegro, andante y rondó allegro, interpretado por el Ensemble Symposium. Queremos agradecer a todas las amigas y amigos de Centro y Sudamérica, también a los que se van integrando semana a semana a esta gran familia, en general a todos los oyentes latinoamericanos que a través de Internet nos escucháis y tenéis la gentileza de enviarnos generosos mensajes de cariño, comentarios, sugerencias y solicitudes también a nuestro correo tiempodemusicaantigua@gmail.com. Y seguimos en el barroco, amigos, pero llegando a la ciudad catalana de Balaguer, provincia de Lérida, donde en 1720 nacía, en una familia de músicos, Joan Baptista Pla y Agustí, periodo en el que Felipe V, rey de España, había fomentado las tendencias renovadoras en la literatura, en las artes creativas y en la música, algo que acercó la cultura española a la europea y sentó las bases de la España moderna, ¿verdad? Seguramente recordaréis a este virtuoso oboísta y compositor, al que se conoce como Johann Platz en Alemania y sobre todo como Giovanni Platí en Italia, puesto que ya en alguna oportunidad hemos comentado y disfrutado también de alguna de sus composiciones. Johann Platz moriría en París en 1782 durante el reinado de Luis XVI y su controvertida reina consorte María Antonieta. También 7 años después llegaría la toma de la Bastilla y, como ya sabéis, después de importantes acontecimientos, a finales de 1792, Luis XVI sería juzgado por delito de traición ante la Asamblea Legislativa, condenado a muerte y ejecutado en la guillotina el 21 de enero de 1793. Y como ya sabéis, la misma suerte corrió su esposa María Antonieta 9 meses después. Vamos a escuchar el concierto para oboe en sol mayor del compositor catalán Joan Baptista Pla y Agustí, con sus 3 movimientos, Adagio ma non troppo, Andantino y Allegretto, que nos lo interpreta el oboísta italiano Alfredo Bernardini al frente de su orquesta Zefiro.

del compositor catalán Joan Baptista Pla y Agustí, más conocido como Johann Platz en Alemania y sobre todo como Giovanni Platí en Italia, hemos escuchado el concierto para oboe en sol mayor con sus tres movimientos Adagio ma non troppo, Andantino y Allegretto, que nos lo interpretaba el oboísta italiano Alfredo Bernardini, acompañado por su orquesta Zefiro. Y de España y la convulsionada Francia nos vamos a Austria, amigos, con otro contemporáneo de Mozart y Beethoven, el compositor Franz Alexander Pössinger, nacido en 1767 en la Viena del recién nombrado emperador del Sacro Imperio Romano Germánico, José Benedicto Augusto de Austria, más conocido como el genial y considerado el representante del despotismo ilustrado José II, el que, como recuerda, fue el que en la Nochebuena de 1781 preparó aquel duelo pianístico improvisado entre Mozart y Muzio Clementi, ¿verdad? Por cierto, José II también era hermano de la decapitada María Antonieta. En fin, volviendo al violinista y compositor Pössinger, a la edad de 20 años entró a formar parte de la Orquesta de la Corte y Teatro Nacional de Viena. Como músico y amigo personal de Beethoven, se dice que Pössinger participó activamente en las revisiones y correcciones del violín solista del concierto para violín opus 61 de Beethoven, porque, de hecho, su nombre aparece al final de la partichela solista. Seguramente Pössinger era un gran conocedor de las cuerdas, en especial del violín, porque también era muy solicitado para realizar y corregir arreglos de óperas mientras seguía trabajando para la Orquesta de la Corte de Viena, hasta su muerte en 1827 en la misma ciudad, pero ya con Francisco II, el último emperador del Sacro Imperio Romano Germánico, sobrino del que os hablábamos, José II, y por tanto también sobrino de María Antonieta. Vamos a escuchar de este amigo de Beethoven, Franz Alexander Pössinger, su concierto para violín en sol mayor, opus 9, con los tres clásicos movimientos Allegro, Adagio y Rondò Allegretto, que nos lo interpreta el afamado violinista y director de orquesta alemán Anton Steck, acompañado por la orquesta de cámara L'Arpa Festante, bajo la dirección de Matthew Halls.

Hemos escuchado del compositor austríaco Franz Alexander Pössinger su concierto para violín en sol mayor opus 9 con los tres clásicos movimientos allegro, adagio y rondó allegretto que nos lo interpretaba el afamado violinista y director de orquesta alemán Anton Steck, acompañado por la orquesta de cámara L'Arpa Festante bajo la dirección de Matthew Halls. Y seguimos con otro contemporáneo de Mozart, amigos, porque nos encontramos con el llamado Dulce Genio de Mannheim, como así llamaban a Ludwig August Lebrun, por su virtuosismo con el oboe. Nacido en esa ciudad en 1752, hijo del oboísta Alexander Lebrun, quien fue miembro de la famosa orquesta de Mannheim y se desempeñó como maestro de Ludwig, compuso varias piezas melosas de oboe, de ahí su apodo, ¿verdad? Como los demás que ya os hemos comentado, desde los 12 años también fue admitido en la orquesta con el grado de erudito, por lo que se sentaba con la orquesta al menos en todos los ensayos, hasta que a los 15 fue nombrado miembro de pleno derecho y permaneció en la orquesta de Mannheim hasta su muerte en 1790, por cierto, un año antes que su amigo Mozart. Sin lugar a dudas, Lebrun fue un excelente músico y de él se expresaba así el famoso poeta y contemporáneo del compositor Christian Schubert. Uno de los más grandes genios musicales con los que me he encontrado fue Ludwig Lebrun, que ha alcanzado la máxima perfección en el oboe. Supera todas las dificultades de su instrumento, toca obras fáciles y difíciles, inspira asombro y dulce sentimiento, expresa tanto obras extranjeras como las suyas propias y es, en definitiva, una mente original. Después de casarse en 1778 con la exitosa soprano Franziska Tanzi, hija de una famosa familia musical y hermana mayor del compositor Franz Danzi, Lebrun se ausentaba muchas veces de la orquesta para acompañar a Franziska en sus actuaciones por Europa, a lo que también aprovechaba para dar algunos conciertos en solitario. Y después del gran éxito alcanzado en su primer viaje a Berlín en 1789, de regreso a Mannheim en 1790, Lebrun se enfermó debido a la inflamación del hígado y el agotamiento del viaje y murió a mediados de diciembre con apenas 38 años. 5 meses después, su esposa Franziska murió también, se dice que a causa del dolor por la muerte de su marido. Tal vez la muerte se haya llevado demasiado pronto a Lebrun, porque estoy seguro que podría haber sido un prolífico y genial compositor de haber vivido algunos años más. De sus conciertos para oboe y orquesta, vamos a escuchar el número 1 en re menor, de Ludwig August Lebrun, por supuesto, con sus tres movimientos, allegro, grazioso y allegro, que nos lo interpreta el reconocido y prestigioso maestro, el oboísta Heinz Holliger, acompañado por la orquesta de cámara checa Camerata Bern, bajo la dirección del concertino, el violinista Thomas Fury.

Hemos escuchado el concierto para oboe y orquesta número 1 en re menor del joven compositor alemán Ludwig August Lebrun, con sus tres movimientos allegro, gracioso y allegro, que nos lo interpretaba el reconocido y prestigioso maestro, el oboísta Heinz Holliger, acompañado por la orquesta de cámara checa Camerata Bern, bajo la dirección del concertino, el violinista Thomas Fury. Y comenzamos ya a retroceder en el tiempo, amigos, unos 100 años antes, en 1698, que nacía en Bohemia del Norte, el territorio más amplio de la actual República Checa, el compositor František Jiránek, periodo en el que el reino de Bohemia era aún electorado del Sacro Imperio Romano Germánico. Jiránek es uno de los tantos músicos notables que dio Bohemia a la historia cultural europea en el siglo XVIII. Trabajando desde niño para el conde Mohsen, el mismo que, como recordaréis, encargaba conciertos a Vivaldi, y formado musicalmente en Venecia, seguramente con el cura pelirrojo, Jiránek ejerció primero en la corte de Mohsen y, cuando éste murió, dejó Praga y fue contratado por el primer ministro de Sajonia, el conde von Brühl, en Dresde, para integrar la orquesta de la corte. Cuando von Brühl murió en 1763, Jiránek, que ya tenía 65 años, decidió retirarse y murió en 1778 en la misma ciudad con 80 años de edad. Bastante longevo para la época, ¿verdad? La mayor parte de la obra de František es música instrumental, donde demuestra tener un gran dominio de los instrumentos solistas. Y de este CD, Música de Praga en el siglo XVIII, conciertos y sinfonías, de František Jiránek, claro, vamos a escuchar el concierto para flauta, cuerdas y bajo continuo en re mayor, concebido con la clásica estructura vivaldiana, allegro, adagio, allegro, que nos lo interpreta el grupo Collegium Marianum, bajo la dirección de la flautista solista Hanna Semeradova.

del CD Música de Praga en el siglo XVIII, Conciertos y Sinfonías de František Jiránek, hemos escuchado el concierto para flauta, cuerdas y bajo continuo en re mayor, con los tres clásicos movimientos Allegro, Adagio, Allegro, que nos lo interpretaba el grupo Collegium Marianum bajo la dirección de la flautista solista Hanna Semeradova. Y del barroco seguimos retrocediendo, amigos, para cerrar esta primera parte, hasta el Renacimiento, donde nos encontramos con el compositor de Dios, el abulense Tomás Luis de Victoria, del que vamos a escuchar su maravilloso motete Vere Languores, que nos lo ofrece el coro especialista en este repertorio, el afamado grupo inglés The Sixteen, bajo la dirección de su fundador Harry Christopher.

del compositor de Dios, el español Tomás Luis de Victoria, hemos escuchado su maravilloso motete Vere Languores, que nos lo ofrecía un coro especialista en este repertorio, como es el afamado grupo inglés The Sixteen, bajo la dirección de su fundador Harry Christopher. Como ya hemos venido comentando en programas anteriores sobre el criterio que nos lleva en alguna oportunidad a emitir parte de una obra en cada programa por su larga duración, hoy queremos terminar este espacio con el cuarto y último movimiento de la novena de Beethoven, puesto que ya hemos emitido las tres anteriores. Como ya sabéis, con un libreto de Friedrich von Schiller, Beethoven dedicó esta novena sinfonía a su amigo y admirador, pero derrotado por Napoleón pocos años antes, el rey Federico Guillermo III de Prusia, que por cierto nació el mismo año que Ludwig. También sabéis que Beethoven soñaba con estrenarla en Berlín, pero finalmente se estrenó en el Teatro de la Corte Imperial de Viena, con la dirección oficial de Michael Umlauf, mientras Beethoven, como ya sabéis, sentado en el escenario, marcaba el tempo antes de cada parte. Disfrutemos entonces del finale Oda a la Alegría de la Sinfonía número 9 en re menor, opus 125, de Ludwig van Beethoven, por supuesto, que nos la interpreta el coro y la Orquesta Sinfónica de Chicago bajo la dirección del maestro italiano Riccardo Muti.

era el finale, Oda a la Alegría, de la Sinfonía número 9 en re menor, opus 125 de Ludwig van Beethoven, que nos la interpretaba el coro y orquesta sinfónica de Chicago

0: bajo la dirección del maestro italiano Riccardo Muti. Y con esta emocionante alegría que nos regalaba Beethoven, amigos, hemos llegado al final del programa de hoy, vuestro espacio Tiempo de Música Antigua, pero como siempre nos vamos con la esperanza de que en estas más de 2 horas que hemos compartido hayamos podido acercaros un poco más a la música de los compositores anteriores al romanticismo y comienzos del clásico. Y una vez más queremos agradecer a todos los oyentes, tanto de Centro como de Sudamérica, que nos siguen a través de Internet, dar la bienvenida también a todos los que se van sumando semana a semana a esta gran familia y, por supuesto, volvemos a prometeros mantenernos al día en dar respuesta a todos vuestros correos, porque a través de los muchos mensajes que recibimos tenemos la maravillosa oportunidad de conocer y contactar con nuevas amigas y amigos, enriqueciéndonos, por supuesto, con vuestros comentarios, sugerencias y solicitudes también que nos enviáis a nuestro correo tiempodemusicaantigua@gmail.com. Y nos despedimos con el ferviente deseo para todos
1: que la música siempre os acompañe.

0: Desde los estudios Luer de Madrid para Radiodifusión Nacional del Uruguay 650 AM Clásica, un saludo de Lucía Brenya, que ha estado en los contenidos. En los controles técnicos, Michael Sanders. Y en el guión y conducción, quien les habla, Herminio Brenya. Gracias por permitirnos compartir con vosotros la música que emocionó a las personas de hace más de 2 siglos y que aún nos continúa conmoviendo. Sed felices, amigos, y hasta la próxima semana. Adiós.
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A continuación de Anton Webern, Variaciones para Orquesta Opus 30, por la Orquesta Filarmónica de Berlín, dirigida por Pierre Boulez.

Escuchábamos variaciones para Orquesta Opus 30 de Anton Webern por la Orquesta Filarmónica de Berlín, conducida por Pierre Boulez. Seguidamente de Ralph Vaughan Williams, 1872-1958, cinco variantes de Dives y Lazarus por Bournemouth Sinfonietta, dirigida por Richard Stutt.

Escuchábamos cinco variantes de Dives y Lazarus de Ralph Vaughan Williams por Bournemouth Sinfonietta, dirigida por Richard Stutt. Escucharemos de Richard Arienzel 1904-1977 Concierto Varsovia por Cristina Ortiz en el piano junto a la Orquesta Filarmónica Real dirigida por Moshe Atzmon.

Escuchábamos Concierto Varsovia de Richard Arinzel por Cristina Ortiz en el piano junto a la Orquesta Filarmónica Real conducida por Moshe Atzmon. Seguidamente de Gard Beit, Prilar Suite al estilo noruego por la Orquesta Sinfónica de Stavanger dirigida por Ole Christian Rud.

Prilar, suite al estilo noruego de Geir Veit, por la Orquesta Sinfónica de Stavanger, dirigida por Ole Christian Rude. De Jules Massenet, 1842-1912, escucharemos El Cid, por la Orquesta Filarmónica Real, dirigida por Bramwell Tovey. Detalle: aragonesa, obar, catalana, madrileña y navarresa.

Escuchábamos el Cid de Jules Massenet por la Orquesta Filarmónica Real, dirigida por Bramwell Tovey. Seguidamente de Lars Erik Larsson, 1908-1986, Adagio para Orquesta de Cuerdas, Opus 48, por la Orquesta de Cámara Sueca, dirigida por Peter Sandqvist.

Era Adagio para Orquesta de Cuerdas, Opus 48, de Lars Erik Larsson, por la Orquesta de Cámara Sueca, dirigida por Peter Sandqvist. A continuación, de Paul Hindemith, Sinfonía Matías el Pintor, por la Orquesta Sinfónica de San Francisco, dirigida por Herbert Blomstedt. Son sus movimientos: 1, Concierto Angélico; 2, Entierro; y 3, La Tentación de San Antonio.

Escuchábamos la obertura de la ópera La Forza del Destino de Giuseppe Verdi, en versión de la orquesta del Concertgebouw de Ámsterdam, conducida por Ricardo Chailly. A continuación de Antonio Soler, sonata número 37 en re mayor, por Bob van Asperen en clave.

Hemos escuchado Sonata número 37 en re mayor de Antonio Soler por Bob van Asperen en el clave. A continuación de Franz Schreker, Intermezzo para Orquesta de Cuerdas Opus 8, interpreta la Orquesta de Cámara de la Municipalidad de La Plata, dirigida por Andrés Spiller.

Hemos escuchado de Franz Schreker, intermezzo para Orquesta de Cuerdas, Opus 8, interpretó la Orquesta de Cámara de la Municipalidad de La Plata, dirigida por Andrés Spiller. De Joseph Haydn, Sinfonía número 93, interpreta la Orquesta Filarmónica de Londres, dirigida por Sir Georg Scholti.

Hemos escuchado de Joseph Haydn, Adagio Allegro Assai, de la Sinfonía número 93, interpretado por la Orquesta Filarmónica de Londres, dirigida por Georg Scholti. Seguidamente de Jerónimo de Carrión, Oigan, lleguen, miren, sepan, y ¿Dónde vas, amor?, de La fiesta del cuerpo. Interpreta el conjunto Capilla de Jerónimo de Carrión, dirigido por Alicia Lázaro.

Hemos escuchado de Jerónimo de Carrión, oigan, lleguen, miren, sepan y ¿dónde vas, amor?, de la fiesta del cuerpo, por el conjunto Capilla de Jerónimo de Carrión, dirigido por Alicia Lázaro. Seguidamente de Jean-Baptiste Lully, motete dedicado a Francia. Interpreta Orquesta Le Consort Spirituel, el concierto espiritual, dirigida por Hervé Niquet. Sus partes son 1. Sinfonía, 2. Oh Jesús, vida de mendigo, y 3. Vida fiel al príncipe.

Hemos escuchado motete dedicado a Francia de Jean-Baptiste Lully por la Orquesta Le Consorte Spirituel, el concierto espiritual, dirigida por Hervé Niquet.

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1: De Johann Woyzeck, Sinfonía en Re mayor, Opus 24, en versión de la Orquesta de Cámara de Pardubice y la dirección de Libor Flacek. Movimientos: primero allegro con espíritu, segundo andante, tercero scherzo, allegro ma non troppo, cuarto finale, allegro con brío.

0: De Johann Wojtek hemos escuchado Sinfonía en Re Mayor, opus 24, en versión de la Orquesta de Cámara Pardubice, director Libor Hlavček.
1: A continuación, de Jiří Antonín Benda, la sonata en do menor para clave, por Tamara Francova en clave.

0: Hemos escuchado a Tamara Frantzova en clave, interpretando de Yuri Antonín Benda, sonata en do menor para clave.
1: De Giovanni Viotti, seguidamente presentamos cuarteto número 1 en si bemol mayor para flauta y cuerdas, en flauta Gianluca Petrucci y miembros del cuarteto Codail. Movimientos: primero andante allegro vivace, segundo andante, tercero allegro vivace.

0: de Giovanni Viotti, era cuarteto número uno en si bemol mayor para flauta y cuerdas, en flauta estado Gianluca Petrucci, con miembros del cuarteto Codile.
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de Johann Sebastian Bach, Alemania 1685-1750, se escucha seguidamente Sonata en si menor para flauta clave, BWV 1030. En flauta, Aurel Nicolet, al piano Carristar, sus tiempos primero andante, segundo largo e dolce, tercero presto allegro.

de Johann Sebastian Bach. Se ha escuchado Sonata en Si menor para flauta y clave, BWV 1030. En flauta ha estado Auré Nicolet al piano Carristar. De Giuseppe Verdi, escuchemos ahora Marcha Triunfal y Coro de Aida. Interpretan Coro y Orquesta Sinfónica de la Radio de Liubliana.

De Giuseppe Verdi se ha escuchado Marcha Triunfal y Coro de Aida por Coro y Orquesta Sinfónica de Radio Ljubljana. Seguidamente, Un americano en París de George Gershwin. Interpreta la Orquesta Nacional de Francia, dirige Lawrence Foster.

de George Gershwin era un americano en París, por la Orquesta Nacional de Francia, bajo la batuta de Lawrence Foster. Dos interludios para flauta, violín y guitarra de Jacques Ibert. Interpretan en flauta Emmanuel Pahuaud, en guitarra Christian Rivet, en violín Marie Verreaux.

De Jacques Ibert era dos interludios para flauta, violín y guitarra. Interpretaron Emmanuel Parot en flauta, Christian Rivet en guitarra y Marie Béraud en violín. Seguidamente de Johann Stamitz, trío orquestal en mi mayor opus 5 número 3, llega en versión de la Orquesta de Cámara de Nueva Zelanda bajo la batuta de Donald Armstrong. Movimientos primero allegro, segundo adagio, tercero menuetto, cuarto presto.

de Johann Stamitz era trío orquestal en mi mayor opus 5 número 3 por la Orquesta de Cámara de Nueva Zelanda, dirigió el maestro Donald Armstrong. Seguidamente, primer y segundo movimiento de la serenata en mi bemol mayor, índice Köchel 375 para octeto de vientos de Wolfgang Amadeus Mozart. Interpreta Octeto Académico de Caracas. Detalles, allegro maestoso y minueto.

De Wolfgang Amadeus Mozart les hemos ofrecido primer y segundo movimiento de la serenata en mi bemol mayor, índice Köchel 375, para octeto de vientos. Interpretó Octeto Académico de Caracas. Obertura de El Barbero de Sevilla, de Gioachino Rossini. Interpreta la Orquesta Festival de Londres. Dirige Alfred Scholz.

De Gioachino Rossini era obertura de El Barbero de Sevilla o la orquesta del Festival de Londres bajo la batuta del maestro Alfred Scholz. De Heitor Villa-Lobos ahora, Vaiana Brasileira, número 6 para flauta y fagot. En flauta, Andrea Griminelli, en fagot, Rino Vernizzi. Detalles, aria, choro y fantasía.

De Héctor Villa-Lobos, hemos escuchado Bachana Brasilera número 6 para flauta y fagot. En flauta ha estado Andrea Griminelli, en fagot Rino Vernizzi. De Germaine Taillefer, escuchamos ahora Sonata para arpa por Isabel Moretti. Sus tiempos, primero allegretto, segundo lento, tercero perpetuum mobile, allegro jument.

De Germain Taillefer hemos escuchado Sonata para arpa por Isabelle Moretti. A continuación, preludio e introducción de la zarzuela El Bateo de Federico Chueca, interpreta orquesta dirigida por Indalecio Cisneros.

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De Federico Chueca hemos escuchado Preludio e Introducción de la zarzuela El Bateo por orquesta dirigida por Indalecio Cisneros. A continuación, tres piezas de las culturas judeo-española, cristiana y árabe-andaluza que convergieron en Europa entre los siglos IX y XIII. Detalles, primero, Toda Cousa, Cantiga número 117, segundo, Imlaya, tercero, Ay Madre, interpreta Ensemble in Taberna.

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Ensemble in Taverna ha interpretado tres piezas de las culturas judeo-española, cristiana y árabe-andaluza que convergieron en Europa entre los siglos IX y XIII. En el siguiente tramo del programa, Danza Triste, número 5 de Danzas Españolas, opus 37, de Enrique Granados, luego Estudio Brillante y Minueto, de Francisco Tárrega, y finalmente Estudio Sin Luz, de Andrés Segovia. En guitarra, Eduardo Fernández.

Era Eduardo Fernández, interpretaba en guitarra Danza Triste de Enrique Granados, la número 5 de Danzas Españolas, opus 37, más tarde de Francisco Tárrega, Estudio Brillante y Minueto, y luego Estudio Sin Luz de Andrés Segovia. De Ferruccio Busoni, seguidamente tres preludios del opus 37. Al piano, Joel Rosenwasser.

De Ferruccio Busoni se ha escuchado tres preludios del Opus 37, al piano estado Joel Rosenwasser. Seguidamente de Johannes Friedrich Fröhlich, sonata para flauta en la menor, interpreta en flauta Hendrik Wenzel Andreasen, al piano Anna Oland, sus tiempos primero allegro, andante, allegro.